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1: Son las 2:32.
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1: Saludos amigos, este es un resumen de las últimas noticias. La Oficina Nacional de Defensa Pública interpuso una acción constitucional contra la Unidad de Atención a Víctimas de Violencia de Género, Intrafamiliar y Delitos Sexuales de Santo Domingo Este. Denunció las graves condiciones de hacinamiento e insalubridad que, según afirmó, vulneran los derechos fundamentales de las personas privadas de libertad. La acción fue presentada luego de una reciente inspección realizada por las defensoras públicas Nelsa Almanzar y Winnie Adames, quienes habrían constatado que 85 personas permanecían detenidas en un espacio destinado únicamente para detenciones temporales. En otra información, la policía informó este lunes de la suspensión de 5 agentes que acompañaban al cabo José Francisco Moreta Heredia, sometido a la justicia por la muerte de Darlin Emanuel Mercado Reyes, de 19 años, durante una intervención en el sector La Cañada de Guajimía, en Santo Domingo Oeste. En un comunicado dijo que los 5 agentes son investigados por una presunta actuación que no se ajustó a los protocolos institucionales, especialmente en lo relativo a la protección de la vida y la asistencia inmediata a personas en situación de riesgo. Y a propósito, la familia de Darlin Mercado Reyes demandó a la policía por daños y perjuicios, según informó este lunes su abogado Bunel Ramírez. Por esta razón fue aplazada para el próximo miércoles a las 12 del mediodía la audiencia de coerción al cabo José Francisco Moreta Heredia, imputado de la muerte del joven de 19 años, a los fines de que sea citada la institución del orden. Información: el Consejo de Regidores de Santo Domingo Oeste rechazó la solicitud sometida por el alcalde Francisco Peña para obtener una autorización que le permitiera viajar al extranjero durante 2 años sin tener que solicitar permiso. El órgano consideró que la petición viola la ley 176-07, que regula la organización, competencias y recursos de los ayuntamientos, ya que limita las facultades de fiscalización. Y en el ámbito sanitario, el Colegio Médico ratificó el paro nacional de 24 horas convocado para este martes 7 de julio en protesta por la detención del cirujano William Almanzar y su asistente clínico, quienes permanecen bajo custodia de la Fiscalía de La Vega. El gremio informó que la paralización comenzará a las 8 de la mañana y garantizan las atenciones en las áreas de emergencia, unidades de cuidados intensivos y a los pacientes hospitalizados. En Licey El Medio, un paro de labores de 48 horas convocado por organizaciones comunitarias y comerciantes mantenía este lunes paralizada gran parte de las actividades comerciales y el transporte en este municipio de Santiago. Reclaman la terminación de varias obras consideradas prioritarias para la comunidad. Desde tempranas horas de numerosos establecimientos permanecieron cerrados y el tránsito se redujo considerablemente. En tanto, grupos de manifestantes se concentraron en distintos puntos de la localidad para exigir la intervención de las autoridades. Y cambiando de tema, República Dominicana afrontará al menos 2 semanas más de calor extremo, con temperaturas de hasta 39 grados centígrados y una sensación térmica superior por la elevada humedad. El Instituto de Meteorología explicó que las condiciones responden a la combinación del verano, un sistema de alta presión, presencia del polvo del Sahara y la influencia del fenómeno del Niño. Y el dólar subió 3 centavos y este lunes será vendido en la República Dominicana 59 pesos con 43 centavos y comprado a 58 pesos con 75 centavos. El euro subió 2 centavos y era vendido a 69 pesos con 84 centavos y comprado a 66 con 45. Cuando regrese regresemos después de la pausa, conozca la cifra de víctimas a la fecha de los terremotos en Venezuela.
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1: La cifra de fallecidos por los terremotos en Venezuela subió a 3.342, más de 8.600 heridos y 112 personas desaparecidas, según informó el viceministro para la gestión de riesgo y protección civil, Carlos Pérez Ampueda. En Estados Unidos, las autoridades de Nueva Jersey elevaron a 25 los fallecidos relacionados con la ola de calor que afecta al noroeste del país desde el pasado jueves, con temperaturas máximas de 38 grados centígrados, intensificadas por la humedad. En Irán, el presidente del Parlamento, Mohammed Baqir Qualifaj, negó que su país esté en paz con Estados Unidos y reiteró el rechazo de Teherán al reconocimiento oficial de Israel. En Moscú, el Ministerio de Defensa de Rusia lanzó este lunes una advertencia a los países occidentales que respaldan militarmente a Ucrania, asegurando que un eventual incremento en el suministro de drones, misiles y municiones no pasará desapercibido y será respondido con un aumento en la cantidad y el poder de los ataques del ejército ruso contra el enemigo. Señores, y Cuba sufrió este lunes un nuevo apagón nacional por la desconexión total del sistema eléctrico nacional, el tercero en lo que va del 2026 y el octavo en casi 24 meses. Y finalmente, Haití alcanzó en junio 1.5 millones de desplazados internos por la violencia de las pandillas, la cifra más alta registrada hasta ahora. Más de la mitad son mujeres y niñas, según informó la Organización Internacional para las Migraciones. Finaliza de esta forma Noticias al Momento, resumen informativo de la división radial del periódico digital almomento.net. Director Saúl Pimentel, jefa de redacción Ali Núñez, voz informativa José Luis.
0: Para más detalles, visite la web almomento.net.

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1: Con todos los temas en todo momento, Jorge Ramos Calderón, desde Corazón Tropical, la radio que une a Europa y América. El presidente del Líbano, Joseph Aoun, confirmó que viajará a la Casa Blanca antes de que termine julio para reunirse con el presidente de Estados Unidos, Donald Trump, con el objetivo de avanzar en el acuerdo marco entre el Líbano e Israel. El anuncio llegó después de una conversación telefónica de 17 minutos que ambos mandatarios mantuvieron el domingo y que el presidente libanés calificó como buena. En una entrevista con el diario libanés As-Nahar, el presidente del Líbano sostuvo que el acuerdo marco no es ideal, aunque explicó que la aceptación por parte del gobierno libanés responde a la situación militar en el sur del país y al actual equilibrio de fuerzas que favorecen a Israel. Para Corazón Tropical en Madrid, con todos los temas en todo momento, soy Jorge Ramos Calderón.

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2: Saludos amigos, este es un resumen de las últimas noticias. La Oficina Nacional de Defensa Pública interpuso una acción constitucional contra la Unidad de Atención a Víctimas de Violencia de Género, Intrafamiliar y Delitos Sexuales de Santo Domingo Este. Denunció las graves condiciones de hacinamiento e insalubridad que, según afirmó, vulneran los derechos fundamentales de las personas privadas de libertad. La acción fue presentada luego de una reciente inspección realizada por las defensoras públicas Nelsa Almanzar y Winnie Adames, quienes habrían constatado que 85 personas permanecían detenidas en un espacio destinado únicamente para detenciones temporales. En otra información, la policía informó este lunes de la suspensión de 5 agentes que acompañaban al cabo José Francisco Moreta Heredia, sometido a la justicia por la muerte de Darlin Emanuel Mercado Reyes, de 19 años, durante una intervención en el sector La Cañada de Guajimía, en Santo Domingo Oeste. En un comunicado dijo que los 5 agentes son investigados por una presunta actuación que no se ajustó a los protocolos institucionales, especialmente en lo relativo a la protección de la vida y la asistencia inmediata a personas en situación de riesgo. Y a propósito, la familia de Darlin Mercado Reyes demandó a la policía por daños y perjuicios, según informó este lunes su abogado Bunel Ramírez. Por esta razón fue aplazada para el próximo miércoles a las 12 del mediodía la audiencia de coerción al cabo José Francisco Moreta Heredia, imputado de la muerte del joven de 19 años, a los fines de que sea citada la institución del orden. Información. El Consejo de Regidores de Santo Domingo Oeste rechazó la solicitud sometida por el alcalde Francisco Peña para obtener una autorización que le permitiera viajar al extranjero durante 2 años sin tener que solicitar permiso. El órgano consideró que la petición viola la ley 176-07, que regula la organización, competencias y recursos de los ayuntamientos, ya que limita las facultades de fiscalización. Y en el ámbito sanitario, el Colegio Médico ratificó el paro nacional de 24 horas convocado para este martes 7 de julio en protesta por la detención del cirujano William Almanzar y su asistente clínico, quienes permanecen bajo custodia de la Fiscalía de La Vega. El gremio informó que la paralización comenzará a las 8 de la mañana y garantizan las atenciones en las áreas de emergencia, unidades de cuidados intensivos y a los pacientes hospitalizados. En Licey El Medio, un paro de labores de 48 horas convocado por organizaciones comunitarias y comerciantes mantenía este lunes paralizada gran parte de las actividades comerciales y el transporte en este municipio de Santiago. Reclaman la terminación de varias obras consideradas prioritarias para la comunidad. Desde tempranas horas de numerosos establecimientos permanecieron cerrados y el tránsito se redujo considerablemente. En tanto, grupos de manifestantes se concentraron en distintos puntos de la localidad para exigir la intervención de las autoridades. Y cambiando de tema, República Dominicana afrontará al menos 2 semanas más de calor extremo, con temperaturas de hasta 39 grados centígrados y una sensación térmica superior por la elevada humedad. El Instituto de Meteorología explicó que las condiciones responden a la combinación del verano, un sistema de alta presión, presencia del polvo del Sahara y la influencia del fenómeno del Niño. Y el dólar subió 3 centavos y este lunes era vendido en la República Dominicana 59 pesos con 43 centavos y comprado a 58 pesos con 75 centavos. El euro subió 2 centavos y era vendido a 69 pesos con 84 centavos y comprado a 66 con 45. Cuando regresamos, regresemos después de la pausa, conozca la cifra de víctimas a la fecha de los terremotos en Venezuela.
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2: La cifra de fallecidos por los terremotos en Venezuela subió a 3.342, más de 8.600 heridos y 112 personas desaparecidas, según informó el viceministro para la gestión de riesgo y protección civil, Carlos Pérez Ampueda. En Estados Unidos, las autoridades de Nueva Jersey elevaron a 25 los fallecidos relacionados con la ola de calor que afecta al noroeste del país desde el pasado jueves, con temperaturas máximas de 38 grados centígrados, intensificadas por la humedad. En Irán, el presidente del Parlamento, Mohammed Baqir Qualifaj, negó que su país esté en paz con Estados Unidos y reiteró el rechazo de Teherán al reconocimiento oficial de Israel. En Moscú, el Ministerio de Defensa de Rusia lanzó este lunes una advertencia a los países occidentales que respaldan militarmente a Ucrania, asegurando que un eventual incremento en el suministro de drones, misiles y municiones no pasará desapercibido y será respondido con un aumento en la cantidad y el poder de los ataques del ejército ruso contra el enemigo. Señores, y Cuba sufrió este lunes un nuevo apagón nacional por la desconexión total del sistema eléctrico nacional, el tercero en lo que va del 2026 y el octavo en casi 24 meses. Y finalmente, Haití alcanzó en junio 1.5 millones de desplazados internos por la violencia de las pandillas, la cifra más alta registrada hasta ahora. Más de la mitad son mujeres y niñas, según informó la Organización Internacional para las Migraciones. Finaliza de esta forma Noticias al Momento, resumen informativo de la división radial del periódico digital Almomento.net. Director Saúl Pimentel, jefa de redacción Ali Núñez, voz informativa José Rosita.
0: Para más detalles, visite la web Almomento.net.
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Roberto Jorge Ramos Calderón, en Corazón Tropical, la radio de la integración desde Madrid. La escasez de combustible que atraviesa Cuba desató una cadena de colapsos simultáneos que alteran la vida cotidiana en La Habana. Los negocios privados desvían el gas doméstico para generar electricidad propia y las calles de la capital acumulan toneladas de residuos que el Estado ya no puede retirar con sus camiones recolectores. El desvío del recurso tiene un costo directo para los hogares cubanos, pues el acaparamiento y la reventa del gas en el mercado informal reducen la disponibilidad para las familias, que en muchos casos deben sustituirlo por leña o carbón para cocinar los alimentos. La misma escasez de combustible explica el deterioro del servicio de recolección de residuos en la isla de Cuba. Para Corazón Tropical en Madrid, con todos los temas en todo momento, soy Jorge Ramos Calderón.

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0: 8 con 30 minutos.
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2: Saludos amigos, este es un resumen de las últimas noticias. La Oficina Nacional de Defensa Pública interpuso una acción constitucional contra la Unidad de Atención a Víctimas de Violencia de Género, Intrafamiliar y Delitos Sexuales de Santo Domingo Este. Denunció las graves condiciones de hacinamiento e insalubridad que, según afirmó, vulneran los derechos fundamentales de las personas privadas de libertad. La acción fue presentada luego de una reciente inspección realizada por las defensoras públicas Nelsa Almanzar y Winnie Adames, quienes habrían constatado que 85 personas permanecían detenidas en un espacio destinado únicamente para detenciones temporales. En otra información, la policía informó este lunes de la suspensión de 5 agentes que acompañaban al cabo José Francisco Moreta Heredia, sometido a la justicia por la muerte de Darlin Emanuel Mercado Reyes, de 19 años, durante una intervención en el sector La Cañada de Guajimía, en Santo Domingo Oeste. En un comunicado dijo que los 5 agentes son investigados por una presunta actuación que no se ajustó a los protocolos institucionales, especialmente en lo relativo a la protección de la vida y la asistencia inmediata a personas en situación de riesgo. Y a propósito, la familia de Darlin Mercado Reyes demandó a la policía por daños y perjuicios, según informó este lunes su abogado Bunel Ramírez. Por esta razón fue aplazada para el próximo miércoles a las 12 del mediodía la audiencia de coerción al cabo José Francisco Moreta Heredia, imputado de la muerte del joven de 19 años, a los fines de que sea citada la institución del orden. Información: el Consejo de Regidores de Santo Domingo Oeste rechazó la solicitud sometida por el alcalde Francisco Peña para obtener una autorización que le permitiera viajar al extranjero durante 2 años sin tener que solicitar permiso. El órgano consideró que la petición viola la ley 176-07, que regula la organización, competencias y recursos de los ayuntamientos, ya que limita las facultades de fiscalización. Y en el ámbito sanitario, el Colegio Médico ratificó el paro nacional de 24 horas convocado para este martes 7 de julio en protesta por la detención del cirujano William Almanzar y su asistente clínico, quienes permanecen bajo custodia de la Fiscalía de La Vega. El gremio informó que la paralización comenzará a las 8 de la mañana y garantizan las atenciones en las áreas de emergencia, unidades de cuidados intensivos y a los pacientes hospitalizados. En Licey al Medio, un paro de labores de 48 horas convocado por organizaciones comunitarias y comerciantes mantenía este lunes paralizada gran parte de las actividades comerciales y el transporte en este municipio de Santiago. Reclaman la terminación de varias obras consideradas prioritarias para la comunidad. Desde tempranas horas de numerosos establecimientos permanecieron cerrados y el tránsito se redujo considerablemente. En tanto, grupos de manifestantes se concentraron en distintos puntos de la localidad para exigir la intervención de las autoridades. Y cambiando de tema, República Dominicana afrontará al menos 2 semanas más de calor extremo, con temperaturas de hasta 39 grados centígrados y una sensación térmica superior por la elevada humedad. El Instituto de Meteorología explicó que las condiciones responden a la combinación del verano, un sistema de alta presión, presencia del polvo del Sahara y la influencia del fenómeno del Niño. Y el dólar subió 3 centavos y este lunes será vendido en la República Dominicana 59 pesos con 43 centavos y comprado a 58 pesos con 75 centavos. El euro subió 2 centavos y era vendido a 69 pesos con 84 centavos y comprado a 66 con 45. Cuando regrese regresemos después de la pausa, conozca la cifra de víctimas a la fecha de los terremotos en Venezuela.
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2: La cifra de fallecidos por los terremotos en Venezuela subió a 3.342, más de 8.600 heridos y 112 personas desaparecidas, según informó el viceministro para la gestión de riesgo y protección civil, Carlos Pérez Ampueda. En Estados Unidos, las autoridades de Nueva Jersey elevaron a 25 los fallecidos relacionados con la ola de calor que afecta al noroeste del país desde el pasado jueves, con temperaturas máximas de 38 grados centígrados, intensificadas por la humedad. En Irán, el presidente del Parlamento, Mohammed Baqir Qualifaj, negó que su país esté en paz con Estados Unidos y reiteró el rechazo de Teherán al reconocimiento oficial de Israel. En Moscú, el Ministerio de Defensa de Rusia lanzó este lunes una advertencia a los países occidentales que respaldan militarmente a Ucrania, asegurando que un eventual incremento en el suministro de drones, misiles y municiones no pasará desapercibido y será respondido con un aumento en la cantidad y el poder de los ataques del ejército ruso contra el enemigo. Señores, y Cuba sufrió este lunes un nuevo apagón nacional por la desconexión total del sistema eléctrico nacional, el tercero en lo que va del 2026 y el octavo en casi 24 meses. Y finalmente, Haití alcanzó en junio 1.5 millones de desplazados internos por la violencia de las pandillas, la cifra más alta registrada hasta ahora. Más de la mitad son mujeres y niñas, según informó la Organización Internacional para las Migraciones. Finaliza de esta forma Noticias al Momento, resumen informativo de la división radial del periódico digital almomento.net. Director Saúl Pimentel, jefa de redacción Ali Núñez, voz informativa José Lacroix.
1: Para más detalles, visite la web almomento.net.

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0: trabajando.
1: No, tú no trabajas, ahorita
0: estoy trabajando.
1: Te me vas a ir a trabajar ahorita, pero a trabajar, no a mocear. ¿Por qué me dijeron, pues, que andas de taxista enamorado ahí de mocero? ¿Qué es eso, pues?
2: 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Dame una muchita.
1: ¿Qué muchita ni qué nada? Te me vas a trabajar y no quiero saber que estás jugando bowling tomando cerveza. Te me fuiste. Muévete.
2: Por ser amable me dicen mujeriego. Vamos a camellar.
3: Ay, sí, todo.

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1: Sí, así como ves.
0: ¿Y tienes mujer?
1: No, no tengo.
0: ¿Me haces una carrerita?
1: Ya te hiciera lo que quieras, pero me tocó vender la nave. Pero ya vamos a comprar otra.
0: No, sin taxi ya no me gustas.
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Así mismo, te recuerdo que el programa de hoy llega a todos ustedes bajo la dirección de Ismael Producción. También te recuerdo que hoy no te puedo poner el tema, la persona que me escribió esta mañanita, hoy no le puedo poner el tema, mañana sí, porque mañana es jueves de TVT musical por Radio Corazón Tropical. O sea que, como diría nuestro amigo José Mota de Cruz y Raya, hoy no, mañana sí, es el día de TVT musical por Radio Corazón Tropical. Avísale al vecindario completo de que hoy tendremos muchas cosas buenas para todos ustedes, empezando de la siguiente manera.

Ahí lo tienes, merengue de derecho, merengue liniero de alegría de Radio Corazón Tropical, la 107.6, no me lo muevo de ahí porque esa es la mejor opción, ¿ok?

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en un pequeño pueblito, en el sur de la frontera, vivía la linda Juanita, que cantaba ópera de veras, como cantaba la chica. Su padre, don Juan Banana, qué apellido le pusieron, siempre reía de su voz. Y Juanita no hacía caso y seguía con su canción, una tonadilla como esta.

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1: Saludos amigos, este es un resumen de las últimas noticias. La Oficina Nacional de Defensa Pública interpuso una acción constitucional contra la Unidad de Atención a Víctimas de Violencia de Género, Intrafamiliar y Delitos Sexuales de Santo Domingo Este. Denunció las graves condiciones de hacinamiento e insalubridad que, según afirmó, vulneran los derechos fundamentales de las personas privadas de libertad. La acción fue presentada luego de una reciente inspección realizada por las defensoras públicas Nelsa Almanzar y Winnie Adames, quienes habrían constatado que 85 personas permanecían detenidas en un espacio destinado únicamente para detenciones temporales. En otra información, la policía informó este lunes de la suspensión de 5 agentes que acompañaban al cabo José Francisco Moreta Heredia, sometido a la justicia por la muerte de Darlin Emanuel Mercado Reyes, de 19 años, durante una intervención en el sector La Cañada de Guajimía, en Santo Domingo Oeste. En un comunicado dijo que los 5 agentes son investigados por una presunta actuación que no se ajustó a los protocolos institucionales, especialmente en lo relativo a la protección de la vida y la asistencia inmediata a personas en situación de riesgo. Y a propósito, la familia de Darlin Mercado Reyes demandó a la policía por daños y perjuicios, según informó este lunes su abogado Bunel Ramírez. Por esta razón fue aplazada para el próximo miércoles a las 12 del mediodía la audiencia de coerción al cabo José Francisco Moreta Heredia, imputado de la muerte del joven de 19 años, a los fines de que sea citada la institución del orden. Información. El Consejo de Regidores de Santo Domingo Oeste rechazó la solicitud sometida por el alcalde Francisco Peña para obtener una autorización que le permitiera viajar al extranjero durante 2 años sin tener que solicitar permiso. El órgano consideró que la petición viola la ley 176-07, que regula la organización, competencias y recursos de los ayuntamientos, ya que limita las facultades de fiscalización. Y en el ámbito sanitario, el Colegio Médico ratificó el paro nacional de 24 horas convocado para este martes 7 de julio en protesta por la detención del cirujano William Almanzar y su asistente clínico, quienes permanecen bajo custodia de la Fiscalía de La Vega. El gremio informó que la paralización comenzará a las 8 de la mañana y garantizan las atenciones en las áreas de emergencia, unidades de cuidados intensivos y a los pacientes hospitalizados. En Licey El Medio, un paro de labores de 48 horas convocado por organizaciones comunitarias y comerciantes.

0: afrontará al menos dos semanas más de calor extremo, con temperaturas de hasta 39 grados centígrados y una sensación térmica superior por la elevada humedad. El Instituto de Meteorología explicó que las condiciones responden a la combinación del verano, un sistema de alta presión, presencia del polvo del Sahara y la influencia del fenómeno del Niño. Y el dólar subió 3 centavos y este lunes era vendido en la República Dominicana 59 pesos con 43 centavos y comprado a 58 pesos con 75 centavos. El euro subió 2 centavos y era vendido a 69 pesos con 84 centavos y comprado a 66 con 45. Cuando regresemos después de la pausa, conozca la cifra de víctimas a la fecha de los terremotos en Venezuela.
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0: La cifra de fallecidos por los terremotos en Venezuela subió a 3.342, más de 8.600 heridos y 112 personas desaparecidas, según informó el viceministro para la gestión de riesgo y protección civil, Carlos Pérez Ampueda. En Estados Unidos, las autoridades de Nueva Jersey elevaron a 25 los fallecidos relacionados con la ola de calor que afecta al noroeste del país desde el pasado jueves, con temperaturas máximas de 38 grados centígrados, intensificadas por la humedad. En Irán, el presidente del Parlamento, Mohammed Baqir Qualifaj, negó que su país esté en paz con Estados Unidos y reiteró el rechazo de Teherán al reconocimiento oficial de Israel. En Moscú, el Ministerio de Defensa de Rusia lanzó este lunes una advertencia a los países occidentales que respaldan militarmente a Ucrania, asegurando que un eventual incremento en el suministro de drones, misiles y municiones no pasará desapercibido y será respondido con un aumento en la cantidad y el poder de los ataques del ejército ruso contra el enemigo. Señores, y Cuba sufrió este lunes un nuevo apagón nacional por la desconexión total del sistema eléctrico nacional, el tercero en lo que va del 2026 y el octavo en casi 24 meses. Y finalmente, Haití alcanzó en junio 1.5 millones de desplazados internos por la violencia de las pandillas, la cifra más alta registrada hasta ahora. Más de la mitad son mujeres y niñas, según informó la Organización Internacional para las Migraciones. Finaliza de esta forma Noticias al Momento, resumen informativo de la división radial del periódico digital almomento.net. Director Saúl Pimentel, jefa de redacción Ali Núñez, voz informativa Marcela Rossi.

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0: Mary Marzano, cantautora venezolana desde México DF. 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

Eso, avísale a todo el vecindario de que mañana sábado, digo, mañana jueves, jueves de TVT Musical por Radio Corazón Tropical. La 107.6, no me lo mueva de ahí porque es la mejor opción, ¿ok? Desde ya mismo puedes avisarle al vecindario completo, al salón de la, a todos los salones de belleza, avísale a todos los salones de belleza de que el TVT Musical se emite mañana por Radio Corazón Tropical.

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2: Te recuerdo que el programa de hoy llegó a todos ustedes bajo la dirección de Ismael Producción. Mañana jueves, cuando sean exactamente las 9 de la mañana, empezaremos por aquí, por Radio Corazón Tropical, la 107.6, no me lo mueva de ahí porque será la mejor opción, a emitir el programazo del año. TVT Musical por Radio Corazón Tropical. De mi parte, chao, chao. See you later. Arrivederci. Saludos para David Guillén y para Víctor Hernández, que están en sintonía.

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1: 8 de la mañana.
2: Sean todos bienvenidos a este espectáculo. A este
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3: Demos paso a la llamada.

todos los temas en todo momento desde Radio Corazón Tropical, Jorge Ramos Calderón. El famoso actor Tom Hanks ha protagonizado algunas de las películas más apreciadas de la historia del cine, desde Forrest Gump a Náufrago, Salvar al Soldado Ryan o Toy Story. Estas u otras de su extensa filmografía son por seguro algunos de los largometrajes que más fascinan a millones de espectadores. Pero el ganador de 2 premios Oscar por Filadelfia en 1993 y Forrest Gump en 1994 tiene claro desde hace 3 décadas cuál ha sido su mejor película. Se trata de Jason y los Argonautas. Así lo afirmó Tom Hanks durante la entrega del premio Gordon Sawyer, según recogió el diario The New York Times. Para Corazón Tropical en Madrid, con todos los temas en todo momento, soy Jorge Ramos Calderón.

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0: las 11:45. 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
2: Saludos, amigos. Este es un resumen de las últimas noticias. La Oficina Nacional de Defensa Pública interpuso una acción constitucional contra la Unidad de Atención a Víctimas de Violencia de Género, Intrafamiliar y Delitos Sexuales de Santo Domingo Este. Denunció las graves condiciones de hacinamiento e insalubridad que, según afirmó, vulneran los derechos fundamentales de las personas privadas de libertad. La acción fue presentada luego de una reciente inspección realizada por las defensoras públicas Nelsa Almanzar y Winnie Adames, quienes habrían constatado que 85 personas permanecían detenidas en un espacio destinado únicamente para detenciones temporales. En otra información, la policía informó este lunes de la suspensión de 5 agentes que acompañaban al cabo José Francisco Moreta Heredia, sometido a la justicia por la muerte de Darlin Emanuel Mercado Reyes, de 19 años, durante una intervención en el sector La Cañada de Guajimía, en Santo Domingo Oeste. En un comunicado dijo que los 5 agentes son investigados por una presunta actuación que no se ajustó a los protocolos institucionales, especialmente en lo relativo a la protección de la vida y la asistencia inmediata a personas en situación de riesgo. Y a propósito, la familia de Darlin Mercado Reyes demandó a la policía por daños y perjuicios, según informó este lunes su abogado Bunel Ramírez. Por esta razón fue aplazada para el próximo miércoles a las 12 del mediodía la audiencia de coerción al cabo José Francisco Moreta Heredia, imputado de la muerte del joven de 19 años, a los fines de que sea citada la institución del orden. Información. El Consejo de Regidores de Santo Domingo Oeste rechazó la solicitud sometida por el alcalde Francisco Peña para obtener una autorización que le permitiera viajar al extranjero durante 2 años sin tener que solicitar permiso. El órgano consideró que la petición viola la ley 176-07, que regula la organización, competencias y recursos de los ayuntamientos, ya que limita las facultades de fiscalización. Y en el ámbito sanitario, el Colegio Médico ratificó el paro nacional de 24 horas convocado para este martes 7 de julio en protesta por la detención del cirujano William Almanzar y su asistente clínico, quienes permanecen bajo custodia de la Fiscalía de La Vega. El gremio informó que la paralización comenzará a las 8 de la mañana y garantizan las atenciones en las áreas de emergencia, unidades de cuidados intensivos y a los pacientes hospitalizados. En Licey El Medio, un paro de labores de 48 horas convocado por organizaciones comunitarias y comerciantes mantenía este lunes paralizada gran parte de las actividades comerciales y el transporte en este municipio de Santiago. Reclaman la terminación de varias obras consideradas prioritarias para la comunidad. Desde tempranas horas de numerosos establecimientos permanecieron cerrados y el tránsito se redujo considerablemente. En tanto, grupos de manifestantes se concentraron en distintos puntos de la localidad para exigir la intervención de las autoridades. Y cambiando de tema, República Dominicana afrontará al menos 2 semanas más de calor extremo, con temperaturas de hasta 39 grados centígrados y una sensación térmica superior por la elevada humedad. El Instituto de Meteorología explicó que las condiciones responden a la combinación del verano, un sistema de alta presión, presencia del polvo del Sahara y la influencia del fenómeno del Niño. Y el dólar subió 3 centavos y este lunes era vendido en la República Dominicana 59 pesos con 43 centavos y comprado a 58 pesos con 75 centavos. El euro subió 2 centavos y era vendido a 69 pesos con 84 centavos y comprado a 66 con 45. Cuando regresamos. regresemos después de la pausa, conozca la cifra de víctimas a la fecha de los terremotos en Venezuela.
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2: La cifra de fallecidos por los terremotos en Venezuela subió a 3.342, más de 8.600 heridos y 112 personas desaparecidas, según informó el viceministro para la gestión de riesgo y protección civil, Carlos Pérez Ampueda. En Estados Unidos, las autoridades de Nueva Jersey elevaron a 25 los fallecidos relacionados con la ola de calor que afecta al noroeste del país desde el pasado jueves, con temperaturas máximas de 38 grados centígrados, intensificadas por la humedad. En Irán, el presidente del Parlamento, Mohammed Baqir Qualifaj, negó que su país esté en paz con Estados Unidos y reiteró el rechazo de Teherán al reconocimiento oficial de Israel. En Moscú, el Ministerio de Defensa de Rusia lanzó este lunes una advertencia a los países occidentales que respaldan militarmente a Ucrania, asegurando que un eventual incremento en el suministro de drones, misiles y municiones no pasará desapercibido y será respondido con un aumento en la cantidad y el poder de los ataques del ejército ruso contra el enemigo. Señores, y Cuba sufrió este lunes un nuevo apagón nacional por la desconexión total del sistema eléctrico nacional, el tercero en lo que va del 2026 y el

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Jorge Ramos Calderón. El Congreso Mundial de Ciudades y Comunidades Amigables con las Personas Mayores cerró en Donostia, San Sebastián, tras reunir a representantes de más de 60 países para intercambiar experiencias, reforzar la colaboración y debatir cómo adaptar ciudades y comunidades a una población cada vez más longeva. El tercer congreso dejó compromisos para impulsar el movimiento internacional sobre envejecimiento saludable. Reforzó la idea de que las políticas locales deben construirse con participación directa de las personas mayores. La participación americana tuvo un lugar destacado en el Congreso, con delegaciones y representantes de Costa Rica, Brasil, México, Chile y Colombia. Entre ellas figuraron el Ministerio de Salud de Costa Rica, los gobiernos de Paraná, Sao Paulo y el Estado de Nuevo León. Para Corazón Tropical en Madrid, con todos los temas en todo momento, soy Jorge Ramos Calderón.

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0: Buenos y santos días, una jornada más emitiendo Madrid en taxi a través del 107.6 de su dial de FM, Radio Corazón Tropical. Hoy día 8 de julio de 2026, miércoles. Por cierto, es que se me ha colado Nina Simone, no sé. Es que esto de verdad tiene auténticos misterios, ¿eh? Es tremendo. Tiene vida propia este ordenador. Yo estoy aquí que me... ya no sé, ya voy a tener que contratar al pulpo. A ese que sabía quién iba a ganar el Mundial. Seguro que si este año hace la predicción, dirá que España. Seguro. Bueno, el viernes veremos si continuamos el camino o no. Bueno, vamos a ver. Hoy el tema del día es... A ver, que tengo que hacer aquí cosas, que se me va la cosa. Esto es como... Como tengo aquí, ya saben, que el hombre orquesta. Bueno, pues... En fin, tengo aquí tantas cosas alrededor mío que yo no sé ya... En cualquier momento voy a despegar y ya solo me falta manejar un F-18. Perdón, bueno, el tema del día... La Casa del Sol Naciente, además en versión especial. Y digo La Casa del Sol Naciente porque obviamente La Casa del Sol Naciente es la gremial. Hay otras casas que digamos que son igual que el sol, lo digo por el calor que emanan, el calor que desprenden sus cerebros. Sus cerebros que, bueno, la verdad es que yo sigo diciendo lo mismo, no sé. Luego me acusan a mí de meterme con no sé quién y con no sé cuántos, pero vamos a ver, si yo lo único que hago en todo caso y en ocasiones, porque tampoco voy a hacer aprecio, ya saben, a lo que no merece la pena, pero en todo caso lo que hacemos es defendernos. Yo lo que no entiendo es como esta casa tan pequeña, según dicen algunos, que es muy grande, y sigue siendo muy grande gracias a los socios que hay aquí. Y sigue siendo muy grande porque, como ya he dicho muchas ocasiones, y a pesar de que soy atletista, pues la gremial es el Real Madrid de las asociaciones europeas del taxi. Y eso, pues, algunos no terminan de digerirlo, no termina... Esto es como, bueno, pues haciendo un símil, ¿no?, extrapolándolo a otros ámbitos... Hay determinados grupos, sean de los que sean, de lo que sean, del ámbito en la vida que sea, que solo valen para estar en la oposición. O sea, si tienen que llevar las riendas de lo que sea, pues, ¿qué quieren que les diga? Pues lo que suele pasar es que ponen el carro antes que los bueyes, y así nos va, en general. Y en los ámbitos importantes de la vida, ya saben, en nuestro gremio y en este país. ¿Qué vamos a hacer? Es lo que tenemos. ¿Cómo se dice esto? Dice, consejo vendo que para mí no tengo. ¿Es eso? ¿Sí? Ya saben que el refranero popular español es muy rico, muy sabio. Y siempre acierta, siempre da en la diana. Bueno, pues nada, si tenemos que estar en la diana, pues seguiremos estando en la diana. Pero vamos, yo pues vuelvo a decir lo mismo, que algunos lo que tienen que hacer es mirar su propia casa y luego ya mirar la de los demás, Porque miren, nosotros aquí, a no ser que haya habido una intervención de cualquier... oyente que haya pues expuesto determinadas cuestiones graves en determinada asociación, nosotros desde luego en eso no nos metemos, faltaría más. Bastante tenemos con arreglar esta casa como para meternos en casa ajena. Por lo tanto, bueno, pues, pero allá cada cual. Y los plañideras, pues ya saben, ¿no? Ya saben, los plañideras. Bueno, Bueno, tenemos ya a la vista otro evento, tremendo evento, que es el Mad Cool este, ¿verdad? Y bueno, pues seguimos, pues ya saben, ¿no? Que, bueno, pues hará falta un refuerzo del servicio. Lo hemos solicitado, pero al fin y al cabo no lo decidimos. Aunque algunos nos acusen de hacer la ordenanza, de hacer el reglamento, de hacer, no sé, de todo. De la muerte de Manolete yo creo que también. Pero, por cierto, esto de acusarnos del reglamento y de... Perdón. Pues debería... Vaya, hoy sí que funciona el aire, lo siento. Pues miren, ya que hablamos de ordenanza, voy a volver a recordar, porque como aquí no dejan de incorporarse nuevos oyentes, voy a volver a recordar algo que me resulta sumamente extraño. Y que yo imagino que a ustedes, a los que me están escuchando, también les parecerá una cosa pues casi casi esotérica. Cuando se reformó ahora la ordenanza, ahora recientemente, con, en fin, con algunas cosillas por ahí que bueno, joroba, voy a beber agua, perdón. Vale, que con algunas cosillas por ahí que en fin, no terminamos de entender, ¿no? Pues como por ejemplo aplicar una norma con carácter retroactivo, vulnerando presuntamente y según nuestro criterio los derechos de algunos de los taxistas. Me estoy refiriendo, por ejemplo, al coche eléctrico. Pero luego hay una cuestión importante, y es que cuando resulta que la mayoritaria lleva muchos años intentando conseguir algo y consiguen entre cero y nada. Pero bueno, si tienen su hooligan, pues oiga, ¿qué le vamos a hacer? Allá cada cual. Pero cuando resulta que después de estar quejándose de que no les hacían caso, que no les hacían caso, que si esto, que si lo otro, que tal y cual, y resulta que cuando se modificó la ordenanza para adaptarla al nuevo reglamento, también modificado, pues sí que les concedieron algo. Algo trascendental en el desarrollo de nuestra labor y sobre todo en que se perpetúe este trabajo, este sector, lo que es el taxi, ¿verdad? Y estoy refiriéndome, pues, a los asalariados, ya saben, los que continúan la cadena. Bueno, pues, curiosamente, y después de que fueran ellos mismos los que llevasen, pues, desde 2005 quejándose de todo, absolutamente de todo, lo normativo que se iba estableciendo, pues, les concedieron algo. Pero vamos, a pesar de nuestra oposición, obviamente, no porque no queramos, y me estoy refiriendo, como ya todos ustedes habrán entendido, me estoy refiriendo a la exigencia de la ESO para el acceso a nuestra profesión. Y ya digo, no es que estemos en contra, sino de lo que estamos en contra es de que a nosotros se nos exija y a los otros no. Que resulta curioso, porque también hay que ver los tiempos, hay que ver, por ejemplo, las solicitudes de estas nuevas autorizaciones, hay que ver cómo estos VTCs, muchos, más que estar en la calle, pues eso, estorbando, entre otras cosas, pues estaban aparcados en las campas. Hay que ver los tiempos en los que había aumentado y en mucho la solicitud del curso para la obtención de la cartilla municipal y precisamente de muchas personas que provenían de ese sector. Hay que ver los tiempos. Y ya digo, coincidiendo con esos tiempos, especialmente con la solicitud también de nuevas autorizaciones. Ya saben, ahí tenemos al señor Berzal, ya saben de dónde viene el señor Berzal, que tampoco se lo voy a contar porque ustedes son muy listos, muy inteligentes y además tienen buena memoria. Bueno, pues curiosamente, y en esos tiempos, les dicen, ok, mayoritaria, vamos a exigir de nuevo la ESO. Curioso al menos, ¿no? Muy curioso, diría yo. Y sin entrar en el funcionamiento interno, que ya digo que bastante tenemos con el nuestro, pero en lo que se refiere al sector, las medidas que toman, bueno, que llevan tomando esta junta directiva ya sempiterna ahí en la federación y demás, que a mí eso, oiga, eso los socios lo que lo deciden, pues allá ellos. Pero como es algo que nos afecta a todos, pues tengo que decir que, o tengo que preguntarme, tengo que lanzar al aire esta pregunta que suelo hacerme con frecuencia y que yo creo que ustedes deberían hacérsela también. ¿Para quién trabajan? ¿Para quién trabajan? Yo, sinceramente, no quiero pensar que lo hacen a propósito. Quiero pensar, pues que, en fin, su estrategia pues deja mucho que desear. Pero es que ya no sé qué pensar. Sinceramente que ya no sé qué pensar. Y ahora, pues, siguen volcando toda su rabia o su indignación por no conseguir lo que según ellos es mejor para el sector. Lo suelen hacer, pues, intentando menospreciar a esta casa, a esta junta directiva y a nuestros socios, poniendo palos en las ruedas, intentando boicotear nuestra entrada en Pide Taxi. En fin, parece que no tienen otra cosa que hacer. Curiosamente, me llegó por ahí hace ya unos días el que, bueno, pues algunos, es que no sé exactamente, a ver, no tengo la fuente fiable y fidedigna, pero sí que escuché que algo comentaron precisamente desde esa casa diciendo, bueno, pues que habían cogido al menos a uno, será porque no, vigilan poco. Debe ser que vigilan poco. Pero habían cogido al menos a uno trabajando con aplicaciones externas, ¿verdad? Dentro de su emisora, sí, de esa emisora, sí, esa emisora que se llama Teletaxi y que a día de hoy sobrevive gracias a Pide Taxi, claro, y a Radio Teléfono Taxi, porque si no, con todo lo mayoritaria que son, pues no quiero ni pensar en dónde estarían ahora, o si estarían siquiera. Pero bueno, el caso es que bueno, pues igual que supuestamente, y según ya digo, según creo que dijeron ellos mismos, pues sí, que le habían expulsado y no sé qué otras historias. Vamos, le habían aplicado el régimen interno, como se aplica en cualquier radioemisora del sector. Entonces, pues, ¿qué quieren que les diga? ¿Se dan cuenta? Además, justamente, pues no sé si un día o dos días antes, pues yo precisamente había mencionado eso. Y es que miraran su casa, porque nadie está libre de pecado. Y en todas las casas cuecen habas. Esto era un dicho popular de hace mucho tiempo, ya saben, ¿no? Aquí este país tuvo una desgracia enorme, pero gracias a Dios logró salir adelante y situarnos pues donde más o menos estamos ahora, aunque últimamente vamos cuesta abajo, pero bueno, ahí estamos, ¿eh? Tampoco me voy a meter en otras cuestiones, pero en fin, que miren su casa primero. Y que si tienen que vigilar a alguien, espiar a alguien, pues que espíen a donde tienen que espiar y donde tienen potestad para hacerlo. Así que si no les importa, que luego dicen que yo hablo de ustedes, si no les importa, pues métanse en sus cositas, en las suyas, ¿vale? Se metan en sus cosas, en su asociación y en todo lo que concierne a su representatividad, su representación y sus socios. Y déjenos un poquito en paz, hombre. Si al fin y al cabo según ustedes, somos, pues yo qué sé, como nos han insultado ya de todas las formas posibles, pero somos como somos, muy tontos y muy ineptos y muy no sé qué otras cosas, ¿verdad? Pues entonces, ¿para qué se molestan con nosotros, hombre? Vayan a lo suyo, déjenos en paz, hagan ustedes el favor, hombre. Que eso está muy feo. Aparte que cuando quieran criticar algo, lo primero que tienen que hacer es informarse, asesorarse, y cotejar y saber de lo que hablan. Porque ya estamos un poquito hartos de ingenieros en este sector, ¿saben? Así que es lo que les digo. Buenos días. Buenos días. No se escucha bien. Disculpe, a ver. ¿Hola?
1: Buenos días, ¿qué tal?
0: Ahora sí, ahora mejor. Sí, señor.
1: Bueno, vale, pues nada, un saludo y nada, te digo siempre que estás con lo del piretaxi ahí, ¿no? Y la verdad que yo estoy en la amarilla, yo sí que prefiero que cuando entres en piretaxi que entres bien, porque ahora mismo no estáis bien.
0: No.
1: Cualquiera que tenemos amigos que llevan por 3.000 horas, pues sabes lo que pasa. Entonces, eso es lo que hay, está ahí siempre con el mismo rollo, majo. Y bueno, pues es que lo digo, no se puede servir a día y al día, pues ya está, no hay más, ¿no? O sea que, bueno, la federación será lo que sea, pero ahí tienes razón, porque es que yo soy el primero, que si me entero que se va a entrar en piretaxi una asociación que cumple las cosas de aquella manera, porque es que sabemos lo que pasa, que yo tengo amigos que llamo a otra emisora, y no tengo a alguien por cable en la emisora, ¿eh? Y muchos dicen, pues bueno, pues eso es lo que hay. Entonces yo creo que cuando ya tengáis claro eso, pues entonces habla del piretaxi. Mientras tanto yo creo que no deberías hablar tanto de si te dejas entrar, si no te dejas entrar, pero ¿cómo vamos a dejar entrar el piretaxi como que está cayendo? ¿Cómo vamos a dejar entrar? ¿Pero cómo quieres que yo, como socio de una emisora, que lo que hago es las cosas como hay que hacerlo, me venga a mí a decir que yo pueda ver bien que entré en piretaxi cuando tengo amigos y sé lo que está pasando ahí? Que lo sabemos nosotros bien, ¿no? Joder, macho. Yo me callaría por lo menos, ¿no? Me callaría por lo menos hasta que resolváis el problema. Sí, habéis quitado las pegatinas y tal, pero simplemente habéis quitado las pegatinas y ya está, ¿no? Así que eso es lo que hay, ¿no? Luego por lo demás, pues oye, pues ahora el refuerzo, pues piden refuerzo. ¿Será que ha hecho falta mucho refuerzo para lo del orgullo? Será que ha hecho falta mucho refuerzo, que salía la gente, no había más que coche verde por todos lados. Pero bueno, que el refuerzo y todo eso pídelo, pero de piretaxi, pues yo estoy al 100%, no con la federación, sino que espero que la emisora mía, Radio Teléfono, sea igual de estricta, ¿no? Porque es que vosotros de momento, tengo bien claro, y lo sabemos cualquiera que tenemos amigos que llevan la emisora vuestra, que vosotros no lo cumplís eso ni de coña. Los otros habrán pillado uno que la han pillado y la han echado, cosa que vosotros no vais a pillar ninguno porque no tenéis intención. Entonces, bueno, cuando hables de piretaxi, pues habla pues, con propiedad, no digas que me han dejado, que no me han dejado, que esto y el otro, y el hombre, pues no. Es que no se puede servir a Dios al diablo, si yo sé que mola llevar todo. Y sé también que queremos entrar por piretaxi también, porque luego, claro, ese problemita es que luego cuando hay servicio, cuando he estado los días que había trabajo, pues los servicios no salen, no sabemos por qué, tampoco tengo aquí explicaciones. Así que nada, venga, un saludo, hasta luego.
0: Gracias, Matías. Un saludo para usted. Teníamos otra llamada pendiente, pues se ha cansado. Si quiere llamar de nuevo, pues que lo haga. Vamos a ver, Matías. Yo, sinceramente, a mí me resulta, ¿cómo le diría yo? Un poco extraño que usted me diga de lo que yo puedo o no puedo hablar. Yo a usted le doy voz y habla de lo que quiere. Que usted tiene amigos que no sé qué, yo también tengo amigos. Y muchos. Y también sé cosas. Y seguro que más que usted. Pero yo no estoy aquí para, en fin, para andar criticando, denunciando cosas y tal. Allá cada cual. Allá cada cual que mire su casa. Que repito, si usted tiene amigos, yo también. Y dice usted que uno. Bueno, si usted lo dice. De momento, ese uno es lo que han reconocido, ¿sabe usted? Y que si cumplimos o no, no es usted quien para decirlo. Usted puede opinar, obviamente. Pero le repito, que en todas las casas cuecen habas, ¿eh? Se lo digo para que lo sepa. Porque también, ya que usted parece ser, por lo que comenta, que tampoco estaría de acuerdo con que nosotros entráramos en piretaxi, Pues luego, cuando llama usted con esa cantinela de que tenemos que estar unidos, de que si tenemos que estar todos contra estas aplicaciones y tenemos que estar todos en ese paraguas y tal, pues entonces ahórrese esas opiniones. Ahórreselas. Porque no se puede decir blanco y negro, pues, con una escasa diferencia de tiempo. Además, usted no sabe lo que nosotros hacemos o dejamos de hacer cuando tenemos constancia de irregularidades, sean las que sean, ¿eh? Porque no se piense que las únicas irregularidades que se cometen en el taxi son porque lleven aplicaciones externas así de forma oculta, llamémoslo así. Hay muchas más irregularidades. Mire, hoy por circunstancias ha habido un compañero de junta directiva que ha estado en la T4. Y curiosamente, iba a recoger un familiar. Y curiosamente, había un señor, por llamarle de alguna manera, que estaba con su tarifa 4 y estaba en el punto de espera de la terminal 4. Y cuando ese familiar que iba a recoger nuestro compañero de junta estaba llegando, le ha ofrecido taxi. ¿Sabe usted? ¿Y usted qué cree? ¿Que quiere que le diga de qué emisora era? Pues no lo voy a hacer. No lo voy a hacer. Pero tenemos constancia y además tenemos documentos gráficos también, ¿eh? Pero, ¿qué quiere que le diga? Es que el que incumple o el que hace lo que haga dentro del sector, dependiendo de las normativas que se apliquen, pues obviamente es esa persona. Y no se puede catalogar a un grupo ni generalizar, porque es que estoy harto de decirlo en estos micrófonos, que es que les encanta a ustedes generalizar. A algunos de verdad les encanta generalizar. Algunos llaman que, bueno, por cierto, algunos de los que les gustaba generalizar enormemente y decir que si los floteros eran todos malos y todos incumplían y todos... Ay, si yo los contara. Ay, si yo los contara. Las cosas curiosas de la vida, las paradojas de la vida. No lo voy a hacer, obviamente. No lo voy a hacer. Seguro que algunos de los más avispados que me están escuchando, pues incluso saben hasta de quién estoy hablando. Pero yo no lo voy a hacer. Lo que sí les digo, y repito, es que todo va en la persona. Como va en la persona que se dé buen servicio, independientemente de si son... si no saben prácticamente leer ni escribir, como si tienen 3 carreras y 4 másteres, o 3 másteres. Porque eso va en la persona. Como también va en la persona el ser un buen profesional, cobrar lo que se debe, en fin, respetar a los compañeros. Todo eso va en la persona, no en la pegatina que lleve en las ventanas, ni a la asociación a la que pertenezca. Porque garbanzos negros, desgraciadamente, hay en todos los lados. Y en este sector también. Y además, le digo, en todas las emisoras y en todas las aplicaciones. Eso sí, tengo que recalcar que son una inmensísima minoría. Y que, gracias a Dios, se está poniendo coto a esas malas praxis, a esas malas prácticas, a través de la ordenanza, que aunque, bueno, nosotros mostramos la discrepancia por aquello de, bueno, pues ya saben, pero que en cierto modo, como también son titulares y en ocasiones pues era complicado pues hacerles pagar por sus fechorías, pues ya eso está ocurriendo ya. Que además, repito, pueden ser tanto titulares como asalariados, porque es que aquí, enseguida, se le cuelga el San Benito a alguien o se le pone el cartel a alguien y ya, pues como decía, no, es que todos los que tienen conductores incumplen la ley. Bueno, si ellos lo dicen, pues ¿qué vamos a hacer? También, y poniendo estos ejemplos, los que estoy utilizando, podría decir que todos los taxistas incumplen y van al punto de encuentro sin tener servicio, o todos los taxistas están en la terraza o están en el lo diré, ahí en Atocha, vamos, en fin, que ya es que de verdad, es que tengo una llamada y ya me sí, bueno, ya saben todos ustedes, ¿no? Pues no es así. Así que haga usted el favor de no generalizar. Usted tiene amigos, y yo también. Y a usted le gusta... ¿Cómo se llamaba este? ¿Roberto Carlos? Porque Roberto Carlos tenía 1 millón de amigos. O por lo menos quería tenerlos. ¿Usted llega al 1 millón? ¿No? Pues yo tampoco. Pero me aproximo. Venga, vamos con la siguiente llamada. Buenos días.
2: Hola, ¿qué tal, Miguel Ángel? ¿Cómo estás?
0: Pues bien, ¿y usted qué tal?
2: Pues aquí, hombre, la verdad que, hombre, te veo ahí la situación, es que es desesperada, porque te ha dicho Matías, la verdad que, a ver, ¿qué se sirve? Y para buscar billetes de esos de 500 voluntarios, ¿cómo? Que compañeros de viaje, pero, escucha, mira, dice, no todos los taxistas incumplen, hombre, pero fíjate, resulta algo muy curioso, ¿no? Representantes que no trabajan en taxi. Coño, 120 horas creo que tienen a la semana, 12 por 5, más refuerzos, que tienen un conductor que solo puede usar 40, o sea, explotar el taxi y estar viviendo, y están diciendo que hay que salir, que hay trabajo. Entonces, claro, la administración debe de flipar un poco. Y como debe de flipar, sabiendo, se va a pedir refuerzos, sabiendo cómo se piden los refuerzos. Los refuerzos se dan y se negocian antes porque se sabe cuándo es. ¿Cuándo son los eventos? Y se negocian cuando se negocian. Entonces es que la imagen es paupérrima. Cuando vamos allí a la al ayuntamiento, y claro, afortunadamente, te dicen que no, pero si es que se negocia cuando se negocia. Que no se puede ir esta semana, oye, mira, que hace falta. Pero bueno, seguid así, que si es que sois vosotros mismos. O sea, es que dices plañidera, pero si es que este programa es oírte todo el día, pues eso, un ejercicio de lloro total con las 24 horas cuando las tenéis, y nada, que lo tengáis en cuenta, que es que yo creo que sois vosotros mismos. Una asociación cuyo vicepresidente está cabreado, le parece mal que nos distingamos. Cuidado, quédate con esta palabra, nos distingamos. De este servicio paralelo medio ilegal, nos distingamos en el acceso a la profesión, lo cual hace que con ese filtro tengamos más calidad en la prestación. Entonces, una asociación de este gremio que está en contra de eso porque quiere la igualdad, pues tú dime a mí si es que vosotros mismos, yo no sé ya los que sois, pero es que, a ver, es que lo ponéis complicado. Yo entiendo que es desesperada la situación, Miguel Ángel. Venga, muchas gracias.
0: Gracias, hombre. ¿Qué tal? ¿Estás bien? Bien, gracias. Bueno, la verdad es que aquí el único que parece estar nervioso es usted, tal y como se expresa. La plañidera serán las suyas, las que está siempre llorando, que si no sé quién incumple, que si el otro incumple, que si no hacen falta coches, que si para acá, que si para allá. Es usted el que está siempre llorando, caballero. Yo no. Yo me limito a decir lo que tenemos que decir, lo que nosotros consideramos mejor para el sector. ¿Que va bien? Pues fenomenal. ¿Que no va bien? Pues ¿qué le vamos a hacer? No sé. Que, por cierto, ya que dice usted que nos distingamos, le digo que nosotros, claro que nos distinguimos, pero nos distinguimos por el servicio, ¿sabe? Por el servicio. Sí, bueno, como tengo otra llamada, bueno, ahora continúo con usted y con el siguiente opinador. Buenos días.
3: ¿Qué tal, Miguel Ángel? Buenos días, Ángel Caldeiro. Bueno, vamos a empezar. Cuando creas una radio es para dar información, no estar todo el día, todos santos días, metiéndote con la asociación. En fin, creo que deberías de entenderlo, pero vamos. Sigues por el mismo sistema. En cuanto a los refuerzos, bueno, sigue pidiendo refuerzos, como ha dicho el compañero anterior, pero se tienen que pedir en tiempo y forma. No como hacéis hace años, como era San Miguel, el político de turno, ibais al despacho, oye, tal, que no sé cuánto. tal, eso ya se ha acabado. Por cierto, en el Macul me parece que este año, este Macul, pues van a ampliar pues el metro una hora más tarde, van a haber lanzaderas de autobuses cada 15 o 30 minutos que va a ir hacia Atocha, parando el Legazpi y tren de cercanías y por el mismo motivo. Por cierto, en la fiesta del orgullo, pues no hizo falta, creo que no hizo falta ni el refuerzo. Vamos, es que yo trabajé el domingo y de verdad te digo una cosa, desde las 3 de la tarde hasta las 7 de la tarde, que estuve, bueno, estuve unas horas, pero vamos, no había ni el tato, vamos, ni había gente en las terrazas, con 40 grados, bueno, no veías ni un alma por la calle. Y tú, con eso único que te gusta, liberalizar el taxi, como quiere el PP. Y por cierto, cuando te refieres a un compañero o compañero que te critican a ti, bueno, hay que dar nombres, hay que ser valiente, Miguel Ángel. En fin, nada más, muchas gracias por atenderme, buen programa.
0: Gracias, Caldeiro. Aplíquese el cuento, ya que usted denuncia tanto, de los nombres, pero no a nosotros. Que nosotros al fin y al cabo no podemos hacer nada. De los nombres donde corresponde. Ya que denuncian ustedes tanto de incumplimientos de convenio, de incumplimientos de esto, del otro, de lo más allá, den ustedes los nombres donde corresponde. ¿Saben, no? Porque es que ya está bien. Yo no doy los nombres porque no me da la gana. ¿Le parece a usted bien? Y porque yo, si tengo que hacer algo, tengo que actuar, haré lo que tengo que hacer. Que para eso está el ayuntamiento, para eso está la Comunidad de Madrid, para eso están los juzgados. ¿Sabe usted? Pues le digo que se aplique el cuento. Ahora después le voy a contestar, pero de verdad, mire, voy a poner un poquito de música porque sinceramente creo que va a ser conveniente. Más que nada porque, de verdad, algunos aturden.

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1: Seguimos con el programa. Vamos a ver, lo primero, tengo que decir que este suceso, ¿no?, de la T4 de esta mañana, pues obviamente ya estamos preparando la correspondiente denuncia. Por eso, insisto, donde hay que hacerlo. Miren, yo tengo la licencia y la emisora con la que trabaja, ¿de acuerdo? Pero, como ustedes comprenderán, yo no lo voy a decir por aquí. Porque, primero, que es presuntamente. Eso ya para empezar. Y yo no voy a hacer exactamente lo mismo que algunos de los que, bueno, de los que intervienen aquí, y o incluso de los que actúan en las redes sociales, que sacan una foto de un señor y dicen que, mira, está trabajando el día que libra, pero no sabemos si esa foto la han hecho el día que libra o la han hecho el día que trabaja. O sea, entre otras cosas. Porque aquí, aquí hay algunos que tienen mucha boca y los dedos muy largos para teclear cosas absurdas y falsas acusaciones. Y nosotros, pues lógicamente, no lo vamos a hacer, no vamos a entrar a ese juego. Por lo tanto, mire, Caldeiro, váyase usted de vacaciones, hombre. Si usted lo tiene todo hecho ya. Y claro, si sale usted de 4 de la tarde a 7 de la tarde con el calor que está cayendo, con la... Vamos, pues lógicamente, pues claro que no hay nadie por la calle. Pero justamente cuando se va el sol es cuando empieza el movimiento. Pero usted ya no está trabajando. Porque usted, pues sale, pues claro, sale cuando no hay nadie. Eso está bien. Eso está... Pero ya digo, váyase usted de vacaciones, hombre. No sé. Digo yo. Que el más cool tal, bueno, pues te le digo lo mismo. Usted saldrá desde las 3 de la tarde hasta las 7 de la tarde, justo cuando empieza el más cool. Y dirá, uff, qué calor, no hay nadie, me voy a casa. Pues si todos hacen como usted, ¿quién va a prestar servicio en el más cool? ¿Los VTCs? Le pregunto, Caldeiro. Dice usted que yo me meto con quién. Yo no me meto con nadie, yo me defiendo. Repito, mire, es que además ni siquiera quiero entrar al trapo. Ni, vamos, es más, le garantizo que yo no escucho ese programa. Entre otras cosas, porque es deprimente. Porque, sinceramente, ¿qué quieren que les diga? Aquí, gracias a Dios, ustedes cuando hablan, al fin y al cabo, pues bueno, son más o menos respetuosos. Tengan en cuenta que nos van escuchando usuarios, ¿eh? Y, hombre, ya digo, nosotros, pues hombre, intento aplicarle un poco de un cierto sentido del humor, pongo música, bueno, quiero hacer el programa un poquito ameno, no una cosa así como tenebrosa. Pero yo no lo escucho, pero como yo tengo casi 1 millón de amigos, ¿verdad, Matías? Pues entonces me lo cuentan. Y me dicen que, bueno, pues que prácticamente todos los días están, pues eso, llamándonos de todo, de todo. Y le voy a decir una cosa, ¿eh? Y lo voy a decir para que lo tengan en cuenta, porque me consta que en alguna ocasión, que también lo he recordado, pues parece ser que han aflojado, han recogido cable, ¿no?, como se dice ahora. Porque el insultar o menospreciar de directivo a directivo tiene consecuencias penales. Simplemente lo digo, pues ahí lo dejo, ¿no? Aviso para navegantes. Y a bueno entendedor, ya saben, ¿no? Así que igual un día nos cansamos de que nos insulten y actuamos en consecuencia, ¿saben? Porque yo no insulto a nadie, ¿eh? Y tampoco me gusta que nos insulten a nosotros. No ya a la junta directiva, que también. Pero que insulten a los socios, ¿verdad, Moisés? Pero usted, ¿cómo se permite el lujo de criticar a los socios de esta casa? Usted, que a usted no le quieren ni en la suya, Moisés. Y usted se permite el lujo de criticar a los socios de esta casa, a la Asociación Gremial del Taxi, a la pionera, a la que ha sido capaz de llevar el taxi hasta donde está ahora. Con ese paréntesis de ser mayoritaria su asociación, ahí donde a usted no le quieren, ni siquiera ahí. Y que precisamente en ese paréntesis de mayoritaria de su asociación nos llevaron al declive absoluto, a que el valor patrimonial de sus licencias llegase hasta, digamos, hasta prácticamente pues un abismo. Y se permite el lujo usted de criticar a la asociación gremial. ¿Pero usted quién es? ¿Usted quién es para criticar a la asociación gremial? Y para decir que si somos sexto, que si somos lo otro, que si somos cuatro, que si somos cinco. Mire, no sé si seremos cuatro, cinco o 4.000. O que tenemos 1.000.000 de amigos, o casi. Lo que sí le digo, y es lo que le pasa a usted, y por eso cuando llama, lo hace en ese tono tan encendido y tan y en ese tono de acusación y de generalizar, que aquí nosotros, o como el otro que dice, no, ustedes quieren liberalizar el taxi porque no, pero vamos a ver, hable usted con propiedad, Caldeiro. ¿Usted sabe lo que es liberalizar? ¿Usted sabe lo que es liberalizar? Pues cuando sepa lo que es liberalizar, entonces opine y critique y diga que nosotros queremos liberalizar. Lo primero que tiene que hacer usted es aprender el castellano y distinguir entre liberalizar y desregular, que hay una diferencia considerable. Así que vamos a ver si hablamos con propiedad, porque, en fin, si no voy a tener que optar por no darles voz. ¿Eh? Vamos, no se puede confundir la velocidad con el tocino, ya saben. Así que, Moisés, nosotros seremos cuatro, pero cuatro con dos narices. Capaces de, hasta para usted, conseguir que su patrimonio, si usted se va del sector, o por lo menos transfiere su licencia, como hacen otros, de su cuadrilla, pues al menos tendrá usted un patrimonio considerable. ¿Y sabe por qué? Gracias a esta casa, gracias a la asociación gremial, gracias al nuevo reglamento, el que a usted no le gusta, y que con el anterior y con las medidas de los anteriores, de los de su asociación, de esa en la que los socios a usted no quieren ni verle, pues estábamos donde estábamos, en la cota más baja de valor patrimonial de la historia. Así que agradezca usted que esta junta directiva entró aquí, ha sido capaz de salvar la gremial, y no solo eso, de salvar al taxi del declive absoluto. No sé si se lo puedo decir más claro, pero vamos, creo que es fácil de entender, ¿verdad? Además, también le digo, ya sabe usted que yo le abro el teléfono siempre, Moisés, a usted también, Caldeiro, aunque lo de usted es un déjà vu, se dice así, ¿no? Es, bueno, es el día de la marmota. Y repito, si tiene usted algo que denunciar, hágalo donde corresponde. A usted le digo lo mismo, Moisés. Esto que dice usted que incumple el convenio, que incumple no sé qué, que incumple no sé cuántos, o que dice usted que si los directivos, que si tienen un conductor, que si no sé qué horas y que no sé qué cuántas horas y que... Oiga, haga usted lo que tenga que hacer, denuncia a quien tenga que denunciar. ¿Pero qué me está usted contando a mí? Aparte que si lo suyo es una acusación velada, pues le digo lo mismo. Ya sabe lo que tiene que hacer. Y si tiene que decir o actuar en algún sentido contra mí, hágalo. Hágalo. Hágalo, que le estoy esperando. Como espero a otros. Y cuidadito, ¿eh? Porque aquí hay algunos que se han hartado de acusar a todo el mundo y generalizando de malas praxis, de no cumplir los convenios, de no cumplir la legalidad. A ver si va a resultar que ahora no la están cumpliendo algunos. Y cuidado, cuidado, no vaya a ser, ¿eh? No vaya a ser, ¿eh? Que aquí, en esta casa, somos buenas personas, pero Jesucristo solo hubo uno. Y aquí, la otra mejilla, ya la puso Jesucristo, nosotros no. ¿Sabe usted? ¿O saben ustedes? Ahora sigan. Sigan por ahí. Que yo nunca rehuso ninguna batalla, ¿eh? Y ya creo que deberían ir conociéndome. Así que sigan por ese camino. Sigan por ese camino. Veremos a ver al final cómo acaba la fiesta. Y les voy a decir una cosa. Cuando nosotros estamos intentando entrar en pie de taxi, Matías, es por el bien del sector. ¿Lo entiende usted? Ya le aseguro que verdaderamente, si lo miramos estrictamente desde el punto de vista de conveniencia o de recaudación o de lo que sea, si hasta quizá ni nos conviene. ¿Qué ocurre? Que era un compromiso electoral nuestro. Punto uno. Y punto dos, que consideramos que es lo idóneo y lo adecuado para el sector. Es más, no ya solo que estemos nosotros en Pidetaxi, sino que estuviéramos todas las emisoras englobadas en Pidetaxi. Todas. Respetando cada cual su independencia y su régimen sancionador. Respetando eso, ambas cosas, estar todos ahí englobados. Por el bien del sector. Ahora, que ustedes no quieren, pues mire, pues a otra cosa, ¿eh? ¿O qué se piensan? ¿Qué se piensan? Mire, esta emisora, que por cierto, si no me equivoco, es la más antigua, si me equivoco, que me corrija alguien, lleva toda su historia sin pertenecer a Pidetaxi. Lo sabe, ¿no? Pero escuche, que aquí seguimos. Aquí seguimos. ¿Saben, no? Así que no se piensen que es que nos vamos a poner a llorar en una esquina, no sé qué de plañidera. Mire, plañideras, usted, que es lo único que hace, llorar. Que si este incumple, que si me quitan el trabajo, que si no hay trabajo, que si pa' acá, que si pa' allá. Mire usted la recaudación.

Alguien dirá, oiga, que usted también ha ido al aeropuerto. Claro, pero yo no estoy todo el día llorando. Yo sé lo que hay en el aeropuerto y se lo voy a recordar por enésima vez. Todos aquellos que van con regularidad o prácticamente a diario al aeropuerto pierden dinero. Pero si es que esto es sabido desde de toda la historia del taxi. Lo que pasa es que vuelvo a repetirles que aquí hay algunos que han entrado en el taxi, pero el taxi no ha entrado en ellos. Entonces, claro, se limitan a opinar, pues como el que, yo qué sé, como el que sale ahora a la calle y dice, oiga, pues a mí es que me gustaría que estuviera lloviendo, así que está lloviendo. Pues no, no está lloviendo. Así que, oiga, trillen un poquito, salgan alguna vez a un refuerzo y ese tipo de cosas. Y así, seguramente, no se quejarán tanto, no tendrán tiempo de hacerlo. Claro, es que se le dan muchas vueltas a la cabeza, ¿verdad? En determinados lugares, ¿eh? ¿A que sí? Y luego, claro, está pues lo que tiene esta profesión. Esta profesión, hay horas puta, hay horas valle, hay días buenos, hay días malos, y sé lo duro de esta profesión, lo duro, pero también rentable, ¿eh? Cuidado. Rentable. Pero claro, es como todo en la vida. Por eso insisto, el taxi no entra en ustedes. El taxi es muy duro, porque hay veces que hay que cambiar de horarios, porque hay veces que pues que hay que salir a trabajar un día aunque no nos guste, porque resulta que hay mucho trabajo y que va a compensar a lo mejor otro día que no hay tanto trabajo. Es lo que tiene el taxi. Y si no les gusta, pues hagan lo que han hecho algunos. ¿Saben, no? Sí, de ahí, mire, convocatorias de funcionarios hay, pues yo qué sé, así, a patadas. Así que, ¿qué quieren que les diga? Que llega un momento en que ya uno se cansa de escuchar determinadas cuestiones. Y que ya pues tiene que, en fin, decir un poquito lo que hay. Hablar claro. Sin llantos. Sin llantos, Moisés, sin llantos. Usted sigue... Es que usted yo creo que está enfadado con el mundo. Y mire, a mí que usted está enfadado con el mundo me da igual. Pero que usted está enfadado con el taxi y traslade aquí una opinión y una imagen tan negativa del sector, o sea, pues mire, sinceramente se lo digo, no me gusta. Porque no es cierto. El sector tiene lo que tiene. Ahora, ya me gustaría verles a algunos de ustedes ahí en la obra ahora, a 40 grados. Ya me gustaría verles ahí en la obra. Y encima se quejan. Con coches automáticos, aire acondicionado. Bueno, climatizador. En fin, si es que, sinceramente, ¿qué quieren que les diga? Pero bueno, todo el mundo tiene derecho a opinar. Luego, como les he dicho varias veces, lo de que sean más o menos respetables las opiniones, pues depende de las que sean. Porque cuando se hacen acusaciones sin pruebas y sin ningún... sin motivo, sin pruebas y generalizando, pues hombre, eso no es respetable. Sinceramente lo digo. Y si a alguien le molesta, pues lo siento. Yo les dejo que lo digan. Pero no respeto lo que dicen.

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0: gente de zona.
1: ¿Sabes?
0: ¿Sabes qué tienes que hacer para ser como gente de zona? Es imposible.
1: Seguro.
0: Porque simplemente tienes que saber qué es la calle. Tienes que tener conocimiento de lo que es vivir en un barrio humilde. Tienes que aprender a relacionarte con la gente.
1: Claro.
0: Y tener presente que nosotros mismos somos la gente.

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con todos los temas en todo momento, Jorge Ramos Calderón, en Radio Corazón Tropical. El sueño mundialista terminó para uno de los astros más grandes del fútbol de todos los tiempos. Tras la dolorosa eliminación de Portugal ante España, con un marcador de 1-0, en lo que representaba su última Copa del Mundo, Cristiano Ronaldo no pudo contener la frustración y rompió a llorar desconsoladamente sobre el terreno de juego. Una imagen que conmovió a todo el planeta y se volvió viral en segundos. Aunque la esposa del astro portugués, la modelo y empresaria Georgina Rodríguez, no estuvo presente físicamente en las gradas del estadio para acompañar al futbolista en este duro momento, no tardó en manifestarse públicamente al colgar su emotivo mensaje de aliento dedicado a Ronaldo, demostrando una vez más su apoyo incondicional ante la adversidad y aplaudiendo la legendaria trayectoria de su compañero sentimental. Para Corazón Tropical en Madrid, con todos los temas en todo momento, soy Jorge.

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1: Los precios del crudo experimentaron un fuerte repunte este miércoles, con el barril del crudo de Texas subiendo un 5% hasta los $74 y el Brent alcanzando los $78, luego de que el presidente de Estados Unidos, Donald Trump, anunciara el fin oficial del frágil alto el fuego con Irán.
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1: Anoche, por segunda vez consecutiva, se escucharon cacerolazos en distintos sectores de Santo Domingo en protesta por el alto costo de la vida y la deficiencia en los servicios públicos. Voz informativa.
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0: Son las 2:42.
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11: Bueno, Peli, ¿qué tal estás?
12: Muy bien. Aquí a pasar un buen ratillo contigo.
11: Muy bien. Eres famosísimo por los shows, por los reels que te he visto, millones de visitas, tanto en YouTube, en TikTok, en Instagram.
12: Sí, algunas más que otras, pero bueno, sobre todo en el gremio del taxi, sí que es verdad que los compañeros se sienten un poco representados con las historias que cuento, y sí que es verdad que me sigue más gente en el gremio. Fuera del gremio es verdad que he tenido vídeos que se han hecho virales, pero tampoco... Pero bien, aquí pues grabándome el día a día, intentando cambiar un poco la imagen que tienes del taxista casposo, antiguo y tal, y también para que la gente vea de verdad lo que nos pasa a nosotros dentro de un taxi.
11: ¿Tú crees que todavía hay gente que tiene con esa percepción de taxista casposo?
12: Yo creo que sí, porque te lo dicen, y comentarios que me dejan. Hay comentarios que me dicen, va, si es una mafia, anda, pero si huele a tabaco en los taxis. Digo, no he visto un taxi en su vida desde hace mucho tiempo, ¿sabes? Porque que huele a tabaco un taxi puede pasar, pero no es lo normal. A lo mejor fuera de Madrid no lo sé, pero yo he cogido taxis en otras ciudades y tampoco me ha dado esa sensación.
11: Yo pienso que la gente que critica es la gente que no utiliza taxi.
12: Por eso.
11: Que no ha visto este cambio evolutivo que hemos tenido durante casi ya, pues, esta última década. Porque yo cuando empecé, pues sí, había el típico que te decían del Fari, de todo. Sí. Pero ha cambiado todo, o sea, para positivo, ¿sabes? No para, para negativo. Las nuevas generaciones, hoy en día los taxistas tienen estudios, la gran mayoría no es gente que viene de campo, y gente, o sea, viene gente formada y como hemos hablado antes, ¿no? Un poco de la familia. O sea, nosotros tenemos hijos y formamos a nuestros hijos de la mejor manera posible.
12: Claro, y también gente joven. Se ve mucha gente joven con el taxi. No sí. Es el típico abuelete que venía aquí, lo típico, lo que dices tú, gente más. Lo ves, gente educada, y tú te bajas en las paradas y lo ves.
11: Sí, señor.
12: Es que lo ves. No es como antiguamente.
11: ¿Y cómo se te dio por las redes sociales?
12: Pues mira, yo la verdad que llevaba un tiempo dándole vueltas y tal, y no te voy a engañar. Vi también, llevas, aquí en el taxi llevamos todo tipo de gente. Y empiezas a escuchar, macho, la pasta que ganan toda esta gente, los influencers, los youtubers, los tiktokers, tal. Y también dices tú, coño, esta gente, sobre todo también ves toda la gente que ve en las redes sociales, porque es que la gente ya no ve la tele. Sí. Yo ya no veo casi la tele.
11: Sí.
12: Y dices, ostras, pues si toda la gente esta que hay aquí ve de verdad lo que nos pasa a nosotros dentro del taxi, yo lo veía un poco... como humanizar un poco el taxi. Y aparte, si te llevas algo económico, pues mira, pues mejor que mejor.
11: Yo es que llevo muchos años con las redes sociales, cosas más sectoriales que todo esto, y un duro...
12: No ves nada.
11: No veo nada, o sea que...
12: No, pero sí que es verdad que dices, coño, lo ves, que hay mucha gente que... Y yo lo hice para... Pues eso, la verdad que nosotros tenemos mucho tiempo libre. En mucho tiempo libre digo que, por ejemplo, yo voy a recoger al cliente y te tiras 15 minutos debajo de su casa esperándole a que baje.
11: Sí.
12: Pues en ese rato es donde hago yo mis vídeos.
11: Anda.
12: O te ubicas en sitios, de hecho, el 99% de mis vídeos, que la gente, joder, cámbiate de camisa, es que yo los vídeos los hago dentro del taxi. Yo siempre voy vestido igual en el taxi. Yo tengo todas las camisas iguales, pantalones, y yo siempre suelo vestir igual.
11: Eso me pasa a mí, Todos los taxistas que veis con camisa azul son de taxi corporativo.
12: Claro.
11: O sea, tú trabajas como yo, una emisora que trabaja con muchas empresas y...
12: Sí, tengo opción, pero sí, claro, y a mí, pues bueno, antes que no estaba también yo visto igual, o sea, que no es algo... Pero... todo el mundo, ah, pues es que vistes igual, cámbiate de camisa. Pues no me cambio de camisa. Si es que yo todos los vídeos los hago en el taxi. Raro es el vídeo, tengo alguno, pero raro es el vídeo que hago fuera del taxi.
11: Uh-huh. El otro día saliste en qué pueblo estoy, ¿no?
12: Villatoro.
11: En Villatoro.
12: Pues la gente la acertó, macho. Un pueblecillo de 200 habitantes, pues de, no sé si 10, 15 comentarios, 3 la acertaron. Digo, ostras, qué punto.
11: ¿Qué fuiste con el taxi?
12: No, ojalá.
11: Estabas.
12: Ojalá. No, no. Ha sido
11: de ocio. Muy bien. Pues yo de verdad es que cuando vi los vídeos tuyos, dije, coño, aquí hay potencial, aquí hay gente que está haciendo algo diferente, ¿no? No lo típico. Porque yo lo que estoy viendo en el taxi, que está proliferando mucha gente, evolucionando en TikTok. Y no de la manera positiva, sino de la manera negativa, hablando de dinero, hablando de lo que se gana y contando entre hijos, que a mí no me gusta, porque comentan facturaciones y
12: que no son reales.
11: Que no son reales la gran mayoría.
12: Eso es.
11: Y luego lo que más me duele es que trabajan para las aplicaciones, ¿sabes? O sea, para las aplicaciones disruptivas.
12: Sí, total.
11: Y se quedan tan panchos y digo yo, bueno, pues, ¿qué se va a hacer?
12: Sí, a mí me hace gracia que sale gente hablando, no, pues yo he hecho hoy 400 pavos, he hecho tal, porque hablan de eso. Y sí. Dices tú, pero este, ¿qué está diciendo? O sea, salen tirándose el pegote, hablando mal y pronto de cosas que dice, pero por ejemplo, están trabajando con lo que dices tú, con aplicaciones que les quitan un 40%, porque hay veces que les quitan un 40%, y además que es que no han ganado 400 euros, ni de como salió el otro día que me saltó uno, en 4 horas 400 euros.

0: dos, tres al año. Pero la mayoría no hacen ni una cuarta parte.
1: O cada tres años, así de claro.
0: Cada tres años. Pero bueno, tenemos días punteros que dices, ostras, se me ha dado muy bien, he tenido mucha suerte, te llevan a Las Rozas, cargas en Las Rozas, trans, que ostras, pues he facturado lo que dices, pero no en cuatro horas.
1: No, es imposible, señores, señoras, los que no estáis viendo, es prácticamente imposible. El mundo está lleno de niñatos, las nuevas generaciones se han vuelto estúpidas, así de claro.
0: La gente, es que esa gente al final, yo pienso como tú, no da buena imagen al taxi.
1: No.
0: Y luego ves vídeos de que los ves vacilando a gente mayor, tal, que sí. Esa imagen para mí no es buena. No es buena.
1: Es que buscar el like fácil, no, yo lo veo y no me está agradando.
0: Eso perjudica al gremio.
1: Yo pienso que sí.
0: Claro, yo también pienso totalmente lo mismo.
1: Pero bueno, ¿te han reconocido cuando te han cogido? ¿Te han dicho, eres el del TikTok?
0: Sí, alguna vez. Alguna vez me han dicho, tú sales en Instagram. No sé
1: Instagram, cabrón, lo que es.
0: Compañeros sí que me han conocido.
1: Te paran en la parada. Y,
0: sí, me han parado. Cuando vas al aeropuerto, que hay muchos, pues siempre te conoce alguno.
1: Sí.
0: Yo me despido siempre de los vídeos diciendo, venga, Chaito.
1: Sí.
0: Pues sí que es verdad que cuando hablo con la gente, dice, venga, Chaito, me saluda.
1: Venga, Chaito, sígueme.
0: Eso, ¿eh? y al final sí, pero sobre todo compañeros, gente también, pero sobre todo compañeros.
1: Uh-huh. Eso me pasa a mí muchas veces, que esté la parada y alguno me ve y ya está.
0: ¿Y tú eres el de más que taxi?
1: No, el de la radio. Porque la radio, como he cambiado el nombre tres veces, pues me dicen el de la radio. Sí. Ya está. Pero bueno, es algo que tenemos. ¿Y cuándo empezaste en el taxi?
0: Pues yo empecé en el 2011, creo que fue, 2011-2012, por ahí.
1: Plena crisis.
0: Ya. Claro, yo me dedicaba a otro gremio, tema de construcción y tal,
1: uh-huh.
0: Y vino una crisis súper fuerte y pues nada, tuve que dejar el oficio, que yo ya llevaba pues 15 años, llevaría en la empresa más o menos,
1: uh-huh.
0: Y nada, pues... me dieron la idea del taxi, que fue mi jefe un poco el que me dijo, joder, ¿tú no has pensado? Porque yo he conducido, yo soy madrileño, he conducido desde los 18 años por Madrid.
1: Sí.
0: Entonces yo las calles, antes no había GPS, entonces yo todas las calles las tenía aquí y mi jefe me decía, tío, es que tú te conoces todo, ¿por qué no has pensado lo del taxi? Y fue un poco que ya lo miré y aquí estoy.
1: ¿Y te metiste si te gustó desde el primer día?
0: Pues sí, yo es que de tal forma soy de hablar con la gente, que hay gente que me dice, joder, ¿qué te pasa? Hay compañeros que me han dicho, joder, macho, ¿qué te pasa de todo? Digo, sí, joder, es que yo si te asiste no me pasa nada. Digo, pero tú hablas con la gente. No, pues si no hablas con la gente, ¿cómo quieres que te cuenten cosas o cómo te pasen cosas? O sea, a mí me cuentan historias porque tú le das coba a que te lo cuenten. Si tú estás calladito, ¿dónde vas? Tal, conduces y le llevas, pues no das. Pero si tú hablas con ellos y tal, pues al final... Por la gente. Y a mí me gusta más ir hablando que ir callado y monótono.
1: Yo depende también de la conversación, porque muchas veces dices dices este, digo yo paso. ¿Sabes? Ayer llevé a uno y el tío me estaba hablando de que en Alcalá de Henares no hay marcha, ¿sabes? Y yo le decía, pues yo prefiero la marcha de Alcalá de Henares que la de Madrid. Prefiero la tranquilidad de una mini ciudad a todo eso.
0: Donde esté una fiesta de un pueblo que se quite la ciudad.
1: Efectivamente. Y más historias, o sea, tú las historias que comentas son cosas que pasan y si estás atento al cliente y te preocupas por ellos, estás al loro, ¿no? Yo, por ejemplo, te pongo casos, ¿no? Hubo casos en que yo he escuchado, yo soy muy de, era muy de oír radio, ahora escucho más podcast.
0: Sí, igual.
1: Y movidas que pasaron en la historia de Madrid llevará a la gente que estuvo metidas en esas movidas. O sea, claro. Recuerdo un caso de un accidente de unos chavales jóvenes, creo que fueron los años 80, que era un chaval que jugaba al baloncesto y fueron a atenderlos, que falleció ahí el chaval, de familia rica, y le robaron un Rolex.
0: No me jodas.
1: Sí, la policía.
0: Joder.
1: Sí, se fue un caso flagrante de estos de que madre hubo y llevé a la pues años, escuché ese caso en el programa de Julio Otero.
0: Sí.
1: Y años después llevé a la madre de ese chico. Una mujer que...
0: Punto.
1: Desde aquí, si me veis, tengo un grato recuerdo porque sé la historia, me conmovió. Y esa señora, pues a mí me marcó, ¿sabes? O sea, de decir lo que ha vivido.

0: señora y lo que ha luchado esta señora,
1: claro,
0: por destapar la verdad. Y lo consiguió, ¿sabes? O sea que...
1: Por eso te digo que tú das pie, hablas con la persona y la persona te cuenta. O si se monta la persona, ¿dónde vamos? A Pepito Pérez. Pum, se monta, tú te callas y tal, pero si, yo que sé, ha pasado a veces, ¿no? El otro día llevé una pareja que subí, que el hombre casi no podía andar, que bueno, la mujer iba bien a la suya, y el hombre, buenos días, joder, está fastidiado, ¿eh? Pues sí, pues ya empiezas a hablar, pues, y ya pues te cuenta su vida.
0: Sí.
1: Pero si tú, yo me callo, le llevo a Pepito Pérez y se baja y no pasa nada, pues al final no hablas con la gente.
0: Yo la verdad es que intento hablar con todo el mundo, ser agradable y que la experiencia sea lo mejor posible para ellos. O sea, para mí la experiencia es lo más importante. Es decir, alguien que suba con educación
1: claro,
0: va a tener toda la educación del mundo, claro, por mi parte. Otra cosa es que te pases y que me ha pasado más de alguna vez y siempre lo digo. O sea, si me faltas el respeto, freno y... fuera del taxi y hasta aquí hemos llegado.
1: Claro, eso lo cuento, que la gente cuando bebe, sobre todo, por la noche es cuando más te pasan faltas de respeto. También pasa por el día, pero la mayoría de la gente es cuando bebe o va bajo efectos de sustancias de otro tipo, ¿no? Entonces ahí la peña pierde un poco la educación y pierde cosas que dices tú, chica, hasta que hemos llegado, bájate del taxi. Y más de una vez... Bájate del taxi, pues no te pienso pagar, y es que no quiero que me pagues. Quiero que te bajes del taxi y que me dejes trabajar, chica.
0: Yo siempre pongo la misma excusa. Me pasa, es decir, una vez cada dos años.
1: No pasa casi nunca.
0: Y el 99% de la gente, cero problemas. Y siempre digo lo mismo. El 99,9% de la gente es súper maja. Coge un servicio de un punto A a un punto B y ya está. Pero ese 0,01, telita.
1: Es lo que te llama la atención al final. Es que al final te llama la atención.
0: La mala experiencia.
1: Claro, eso es, eso es.
0: Pero le recuerdo la última que le digo, esta calle cortada voy a coger por la derecha. Y giro a la derecha y estoy metido en mitad de la calle y me dice, ¿qué cojones haces metido por aquí, por esta calle? Y digo, yo te he dicho que estaba cortada. No, pero es que me estás dando un rodeo. Digo, mira, creo que hasta por esta calle vamos por 100 metros menos. Da marca el taxímetro 100 metros, o sea, el GPS 100 metros menos por donde la otra. Ya, pero tiene un semáforo. Digo, vale, tienes razón, pero estaba cortada. ¿Yo qué voy a hacer? Y me dice, eres gilipollas.
1: ¿Eso te dijo?
0: Sí.
1: Hostia.
0: Y le dije yo, hasta aquí. Hasta aquí. No me apetece discutir contigo. Bájate del taxi, te invito a bajar del taxi. Hasta aquí te ha salido la carrera gratis. No me vuelves a insultar y yo descanso la carrera. Lo descanso la cabeza.
1: Claro que sí, que sí.
0: Digo, por favor. Digo, no me gusta que me trates así porque yo no te he tratado. Digo, yo te he hablado, te he insistido, estaba más pendiente de otras cosas, lo siento mucho, pero si no pones de tu parte y aún por encima me insultas, te vas. Digo, y ya has ganado. Porque te has ahorrado. A tu casa hoy no te vale 12 euros, te vale 5.
1: Yo lo tengo claro. Yo hace años, que eso no lo he contado, llevé a tres chicas en una urbanización muy pija de Madrid, a las afueras, y venían todo el camino, pon música, y venían medio pedo, la recogía a la una o por ahí, y al entrar a Madrid iban con las ventanillas, era verano, iban con las ventanillas bajadas y con medio diciéndole barbaridades a la gente, no sé qué, y le dije, a la próxima bajáis. Y eso que era, desde el norte de Madrid, que era ya 15 o 20 euros. Digo, a la próxima bajáis. Le habían pedido por una aplicación que yo estaba antes, de taxis.
0: De taxis, de taxis.
1: De taxis, sí. Y además hace muchos años de esto, que entonces yo creo que no estaban ni las aplicaciones estas chungas que hay ahora. Y bueno, pues venía con ellas y al entrar a Madrid empezaron a decir, pues eso, tal. Y paró, me acuerdo, un Seat Panda rojo con dos abuelillas al lado, y bajó la ventanilla y le dijo, vieja, no, le dijo una a otra, está seguro que es de Podemos, y le dijo, vieja, ¿a quién vas a votar, Y yo le dije, a la próxima bajáis, y le cogió la vieja y dice, hija, ¿sabes a quién quieres que te diga, a quién vota, a quién voy a votar? Y dijo, sí, ¿a quién? Dijo, a tu puta madre. Bueno, me entré me empecé a reír, y le dije, eso te pasa por lista, y las otras dos amigas riéndose de ella, claro, quedó fatal la tía.
0: Sí, sí, sí.
1: Y ya la dije, y ahora mismo podéis bajar. Pues Fíjate que escribieron a la aplicación que les había bajado el taxi. Eso era un fin de semana, el lunes me llamaron desde la aplicación que qué había pasado, le dije esto y dijo que no me preocupara, que habían tenido dos incidencias antes con otros taxistas.
0: Joder.
1: A mí me pagaron la carrera porque iba por aplicación, pero yo la bajé.
0: Claro.
1: Tú no puedes ir insultando a la gente.
0: Efectivamente. Es que es así.
1: Claro, entonces ahí yo es que... Y antes cuando era más nuevo, pues sabes que vas con... No sé, eres nuevo, entonces vas como menos seguro, te da corte hacer todo, hablar, pero ahora, mira,
0: es que
1: te quitas de historias.
0: Tienes ya las espaldas más anchas que, claro, que nadie y sabes cómo es el comportamiento, ¿no? Lo que es la psicología del taxista y
1: sí,
0: cómo funciona y dices tú, esto ya, ¿sabes?
1: Claro.
0: Muy bien. Y que, o sea, ¿cómo ves el taxi desde que has empezado en 2012 o en 2013, me has dicho?
1: Sí, 2011-2012 empecé.
0: Yo empecé en 2007. O sea,
1: Lleva bastante más que yo.
0: Yo llevo años.
1: 4 o 5 añitos más.
0: O sea, estoy ya por casi los 20 años dentro del sector.
1: Joder, madre.
0: No me metí de rebote, bueno, pues me metí porque mi primo me engañó, pero bueno.
1: Bueno, pues no te ha ido mal.
0: Y me quedé aquí, o sea... Y estoy muy contento del sector, ¿sabes? O sea...
1: Sí, sí, es un oficio que...
0: Yo me quedo, o sea, soy de los que me he comprado la licencia y me quedo hasta que me jubile, o sea...
1: Sí, sí, claro.
0: Supongo que tú también, una vez
1: sí,
0: que he descubierto
1: sí,
0: esto.
1: En principio sí.
0: Salvo que parezca una oferta buena o
1: no, porque no sabe la vida cómo te va a llevar, pero sí, yo en mis... Cuando te metes una licencia es que lo tienes claro.
0: Sí. Bueno, hay de todo. Hay un compañero que me llamó, que compró una licencia y no voy a hablar de él porque no tengo permiso... Y se ha quemado mucho del sector y va a vender ahora.
1: No, yo conozco varios casos, ¿eh? Que al final se han pirado, pero...
0: Pero él vive fuera de Madrid.
1: Claro, pero no, pero yo en principio yo estoy muy a gusto.
0: Y bueno, desde antes hasta ahora, ¿has visto la evolución del sector? ¿Qué te ha parecido? Porque, o sea, has vivido todo, como digamos...
1: Sí, sí.
0: Has vivido una época que solo estábamos nosotros, has vivido ahora la época que ha entrado esta irrupción, que tuvimos la guerra, y ahora que se está, digamos, calmando las aguas, pero que no están calmadas.
1: Ya, a ver, cuando empezamos, es verdad que, aunque suene raro... La interrupción de toda esta gente hizo también que el taxi se modernizara un poco.
0: Uh-huh.
1: Porque es verdad que antiguamente yo me iba a cargar al aeropuerto, por ejemplo, y me decía, niño, tú llévate a este.
0: Sí.
1: ¿Cómo que llévate a este? No, yo no me llevo a este, esto va por turno. Pero como había escuchado que iban al lado, pues te lo encasquetaban a ti.
0: Claro.
1: Y había un poco de gente así, pero claro, estamos hablando de esto hace, ¿qué? 12, 13 años.
0: Uh-huh.
1: Entonces es verdad que yo creo que se han puesto mucho las pilas, nos hemos puesto mucho las pilas. Yo he visto a gente en Rockies y en chanclas conduciendo un taxi.
0: Uh-huh.
1: Eso ya no lo ves.
0: Bueno, últimamente se ven otro tipo de calzado.
1: Hace tiempo, a lo mejor es que no he coincidido con ellos, ¿sabes? Tampoco paro mucho por el aeropuerto ni nada, pero...
0: ¿Y en Atocha?
1: En Atocha paro, pero no mucho tampoco, no te voy a engañar. Pero no veo a gente con unos Rockies de correr. Y yo he visto cosas de decir, este hombre, ¿cómo tiene el coche así, macho? O todos los tironeros que había, que siga habiendo.
0: Siga habiendo.
1: Pero no tan cantosos como al principio, que es que les daba lo mismo, parecía los reyes de todo.
0: Ahora son más delincuentes.
1: Sí, pero yo creo que los tienen más controlados. Entre nosotros nos ayudamos más.
0: Sí, pero es que no... Ellos se saben el truco de todo.
1: Sí.
0: Si
1: sí,
0: me pongo
1: sí.
0: a hablar de los tironeros...
1: No.
0: Quedas flipado de la mafia que hay montada ahí.
1: Y
0: de algunos que deberían estar metidos en la cárcel.
1: Sí,
0: con una sanción, no, metidos directamente en Soto del Real para que les den por el cacas.
1: Sí, no, es verdad que yo creo que los... Pero yo veo que al principio ni se escondían. Joder, yo hace años es que ni se escondían. Se ponían ahí en la T1, debajo del coche, preguntando a la gente, eso ya no lo ves.
0: Ha cambiado mucho la
1: T1,
0: con lo que era.
1: Yo creo que ha mejorado mucho el taxi, en cuestión de 10 años para acá, ha pegado una evolución bastante bien. Los coches los ve muy bien. Joder, yo cojo taxi habitualmente.
0: Uh-huh.
1: Y, joder, pues me encuentro algún taxi sucio todavía, no te voy a engañar, porque,
0: sí.
1: A ver, en todos los lados hay un garbanzo negro. Es que eso es que es imposible. De todos
0: sí.
1: los taxistas que somos, que sombreremos más de 20.000 taxistas,
0: uh-huh.
1: entre conductores y propietarios. Pues, joder, alguno tiene que haber siempre que te la líe y qué tal.
0: Uh-huh.
1: Ningún oficio son todos buenísimos ni son malísimos. Hay de todo.
0: Sí.
1: Pero es verdad que yo creo que el taxi ha mejorado mucho.
0: Yo pienso que también ha mejorado bastante, aunque Yo que estoy todo el día metido en las estaciones, estoy dando vueltas. Últimamente, no sé por qué, pero me ha gustado trillar de nuevamente.
1: Yo siempre soy muy trillador. Yo del aeropuerto, lo tocaba antiguamente cuando empecé, porque te sientes más seguro. Porque, joder, los primeros días yo decía que no me levanten ni la mano, por si no sabía ir a los sitios. Mira que yo soy madrileño y me conozco Madrid de pe a pa, pero... a ver dónde me va a llevar y no sé qué. Y es que me decían sitios que yo los conocía, pero te ponías nervioso. Sí. Y en el ahí en el aeropuerto, cuando te tirabas un par de horas, estabas ahí como más seguro. Pero yo, una vez que tal, yo al aeropuerto voy poquísimo. Y a las estaciones alguna vez me puedo meter, pero tampoco. No.
0: Yo sí, por los servicios de emisora. Normalmente claro. No llego a cargar, aunque últimamente estoy cargando al final de la fila. Y bueno, o sea, me gusta. O sea, es un sitio donde me siento cómodo, donde llevo años trabajando. Yo he visto la estación de Atocha claro. En todos los sentidos. Desde hace 20 años casi claro. He cargado abajo, he cargado en medio, he cargado en el otro lado, en el embarcadero, cuando había parada en el embarcadero. Guau, sí ha cambiado aquello, sí. Iba a cambiar ahora. Y Chamartín, madre mía.
1: Chamartín igual ha cambiado un montón, que la han dejado fatal. La han dejado fatal. Me parece que se lo han puesto a huevo a los tironeros arriba. Ahora ya está más controlado, pero al principio, si es que tenía que andar la gente un kilómetro con lleno maleta, la gente mayor, ¿cómo iba a andar? Pues claro, vi un taxi, pues iban a por él.
0: Sí. ¿Y qué más te quería decir? Porque esto va sobre la marcha. Aquí hoy no traigo guión, queridos amigos. Hoy no traigo guión.
1: Nada,
0: he dicho,
1: quiero que salga.
0: Hoy voy a hablar con un taxista de taxista a taxista. Eso y es. Ya está. Estamos hablando de cuando, cómo has visto y evolucionado el sector. Ya que eres de las pocas personas que he traído al programa, no está ligado a ninguna organización.
1: Sí.
0: Esto para mí es súper importante. Quiero saber tu opinión. No quiero que me hables mal de ninguna ni nada. Simplemente ver cómo te sientes tú representado por ellos.
1: Pues si yo te digo la verdad ahora, no me siento representado por ninguno. Por ninguno. Es que yo lo veo que es que... A ver, yo lo que hubiera hecho desde un principio, y lo sigo pensando, es que al final tenemos que haber cogido, cuando hubo toda la movida tan gorda con las VTCs, tenemos que haber pagado a alguien que nos representara en los medios de comunicación.
0: Sí, señor.
1: Profesionales que se dedican a esto y han estudiado para ello. No, que vaya un taxista como si yo me voy a hablar a Telecinco, a Telemadrid o a Pepito, pero Onda Cero. Yo no sé hablar en Telemadrid, yo no he estudiado para eso. Tenemos que haber contratado, ¿cuánto hay que poner? ¿10€ cada taxista? ¿10, 20, 30, 40? Y esa gente nos hubiera representado, tanto un gabinete de abogados como tal. No la gente, la misma federación gremial, élite, las que hay.
0: Sí.
1: Yo no veo, porque al final los que hay ahí metidos son taxistas, como yo. Y esos, pues pueden defender nuestros derechos, pero no saben hablar en los medios de comunicación. Y quedamos, para mí, mal. Quedamos mal. Porque la gente que nos representa, no porque sean mala gente, ni tenga ideas buenas, porque no saben hablar en público. Y lo sigo pensando.
0: ¿Crees que la comunicación tiene que estar profesionalizada?
1: Yo creo que sí.
0: En un frente.
1: Yo creo que tiene que representar al sector del taxi y que hablen los medios. Cuando hay un problema, pagar a un alguien que sepa hablar, que sepa lo que pedimos y por lo que luchamos, y que nos representen todos los medios de comunicación. Una gente preparada para eso.
0: Contratar a una gerencia o, ¿cómo se llama?, a una agencia de comunicación que nos lleve todo eso.
1: Claro. ¿Qué va? Ir el presidente de la gremia, el presidente de federación, que son taxistas, y yo no digo que sea mala gente ni nada, pero no saben hablar en medios. Y lo que hacen es... Esta gente sí paga gente que sabe hablar en los medios,
0: sí,
1: y nos deja por los suelos.
0: Bueno, van con el discurso y del discurso no se pasan, ¿sabes? Es decir, ellos están con su discurso y de su discurso no se evaden. Y el problema que hubo en aquella época, tengo que decirlo así de claro, el problema que hubo es que los medios de comunicación jugaban mucho con nosotros.
1: ¡Hombre!
0: O sea, yo recuerdo que estaba allí metido en el meollo, porque viví todo en primera persona, y buscaban al que no sabía hablar, al más bruto, para salir en medio hablando.
1: Bueno, y luego que manipulaba las imágenes. Porque yo, por ejemplo, a mí me llegó un familiar y me dijo: joder, es que ya vale, la que habéis liado, que habéis volcado un coche, que no sé qué. Joder, pues yo no he visto la manifestación, yo no he visto nada. Joder, pues han puesto imágenes y cuando lo veo digo, ¿pero qué me estás contando? Si salimos en manga corta y era diciembre o enero, no era cuando Fitur, era enero. Sí. Digo, pero si están todos los taxis de manga... Es verdad, eso no es de ahora. Eso las coge las imágenes de hace, ni se sabe, y te las ponen todo el rato en bucle. Claro, tú eso te lo pones dentro de 2 o 3 años y ya nadie se acuerda de...
0: De que era diciembre.
1: Y salen todos los taxistas en manga corta, sí. Pero eso no es de ahora.
0: Sí.
1: Y eso lo hacían las televisiones.
0: Es que hay muchas cosas que todavía quedan por preguntar ahí. O sea, yo me pregunto, y siempre lo he denunciado, desde que estoy aquí, o sea, desde que yo estoy en los medios de comunicación, me pregunto es, ¿cómo a un presidente de una patronal de VTC se mete en un parking, lo graba, que parece que hay 20 cámaras por todos lados, se baja del coche y le vienen 5 tíos cuadrados? Pero cuadrados no como taxistas, porque taxistas estamos fundiditos, más que cuadrados. Y te dan una caricia en la cara.
1: No, porque cogieron a los taxistas más fibrosos y más culturistas de...
0: Sí, claro, y luego los taxistas pegaron. Y luego vas preguntando en esa ciudad si eran taxistas y ninguno te dice, en una ciudad que hay 300 taxis. Si no los conocemos, no son taxistas.
1: Claro.
0: Entonces dices tú, está manipulando. En Barcelona... Antes de nuestra... Cuando nosotros hicimos el parón de las 16... Bueno, 19, ¿cuántos días estuvimos de huelga?
1: 15 horas, creo.
0: No, 21 días, ¿no? En enero de 2019.
1: Ah, lo de Fitur, lo que hemos hablado,
0: sí,
1: de Fitur. Sí, ahí estuvimos, sí, 3 semanas yo creo que fueron.
0: Sí.
1: No me acuerdo exactamente ya, porque hace tiempo, pero
0: sí.
1: Fueron bastante.
0: Pues ahí vinieron unas imágenes de Barcelona antes de nuestra huelga. Que apalearon un coche directamente con los clientes dentro.
1: Ah, sí, que había niños, sí, me acuerdo yo.
0: Y parece ser que no eran taxistas. No hay ningún taxista condenado por eso. Que eran activistas de no sé qué de Barcelona que se metieron en medio y eso nos perjudicó mucho a la imagen de nuestra huelga aquí en Madrid.
1: En eso fin. No se sabe, nadie dice que no son taxistas, pero ¿por qué? Porque las multinacionales que... Solo tienes que ver el dineral que tienen, los fondos de inversión que tienen detrás. Eso manipulan todo.
0: Sí.
1: Todo.
0: Bueno, aquí estamos en YouTube y aquí en YouTube está creciendo más que la tele y más que...
1: Eso está muy bien, hombre.
0: Ningún otro lado. Yo lo tengo más claro que el agua. O sea, yo puedo ver las 3 cámaras y te digo...
1: Es esto. El futuro. O sea, al final las redes sociales, yo es que te paras y las personas que... La gente joven no ve la tele.
0: No.
1: Es que no ve la tele. Yo es que he ido a casas que tienen los niños y no tienen ni sintonizar los canales. Es que no saben ni Telecinco, ¿no? Tiene el Netflix, tiene el Amazon, tiene el YouTube y se enteran de las cosas por ahí. Pues no tienen ni sintonizada la tele.
0: Ya ves, se está muriendo la tele, queridos amigos.
1: Sí, sí.
0: Pero bueno, aquí se puede ver en tele. Volvamos a retomar por lo que estamos aquí, por lo que eres conocidísimo del tema de las redes sociales, de los shows, de los reels. ¿Has empezado a hacer también entrevistas?
1: Sí, bueno, llevo muy poco, pero sí tengo 2 o 3 grabadas ya. Pues he quedado con gente. Llevé a las educadoras infantiles de aquí un abrazo y
0: de ese tema vamos a hablar porque yo también estoy a favor de ellas, porque como tengo a mi hija de 5 años he sí. vivido la experiencia de la guardería. Vamos a hacerles sí. un apoyo desde aquí.
1: Pues sí, y sobre todo el entrevisté a una de las que representantes, la que da la cara de ellas. Y bueno, y muy bien, la verdad que pues una charla como la que estamos teniendo ahora en el taxi, dentro del taxi, yo las llevo de un sitio a otro y vamos
0: sí.
1: pues comentando un poco y preguntándole un poco, pues eso, lo que está pasando. Y también hay gente que se monta en el taxi, como la que va a salir próximamente.
0: Sí.
1: Yo una cantante de otro país que no la conozco y de pronto digo, ¿te importa que te grabe? No. Y pues grabo, la chica se pone a cantar, no sé qué, y bueno, y gente peculiar, gente que tiene enfermedades... mi idea es poner gente pues que no le da voz, como enfermedades raras o gente que no tienen voces en los medios.
0: ¿Te consideras activista, ¿no? En ese sentido.
1: Pues sí, a mí me gusta, yo qué sé, pues intentar ayudar dentro de lo que podamos, pues un poquito a la gente que le dé voz. Pues tengo reel también de gente que lleva con ELA.
0: Uh-huh.
1: pues a mí esa gente me toca un poco, ¿cómo se dice?, la patata.
0: A todos.
1: Porque te cuenta la historia y dices, hostia, macho. Uh-huh. El otro día la mujer, el hombre este que tenía Alzheimer, la mujer, joder, macho. Un hombre que no se puede ni mover y dice, joder, pero... No, es que me la tengo que llevar al hospital, que es revisión mía, pero es que no la puedo dejar sola en casa.
0: Claro.
1: Pero bueno, ¿cómo que no la puedo dejar sola en casa? Un hombre de 70 y tantos años. No me lo puedo creer.
0: Sí.
1: Pues esas cosas pues las reivindico porque es que no me parecen bien.
0: Uh-huh.
1: Entonces, pues sí, en ese aspecto, pues dentro de... la verdad que no tengo tiempo ni... Pero no hubiera manifestaciones, estar ahí el primero, pero dentro del granito de arena que podamos hacer, pues sí que me gusta, claro.
0: Y, o sea, dentro de esas, ¿qué caso hay que luchar más? Bueno, hay que luchar más por todo, ¿no? Pero ¿qué caso más te ha llamado la atención, aparte del caso de Lela?
1: Pues mira, yo, por ejemplo, llevé una chica hace poco con una enfermedad rara.
0: Uh-huh.
1: Y uno de los comentarios que me dijo ella, que la obligaban a ir a trabajar porque no le daban la incapacidad.
0: Uh-huh.
1: Y sin embargo, si solicita la eutanasia, en un año se la dan. Te quedas con una cara póker.
0: Uh-huh.
1: Y dices tú, coño, en esta sociedad algo estamos haciendo mal. Algo estamos haciendo mal.
0: Yo estoy seguro de que aquí miramos las cosas, pero no miramos el trasfondo de las cosas.
1: Yo creo que estamos viviendo en una sociedad muy egoísta. Entonces, si nos perjudica a nosotros, ostras, es que mira lo que nos están haciendo. Pero, si no nos perjudica a nosotros, miramos a un lado y, bueno, sí, le ha pasado así, pobrecito, pero pasamos de todo. Yo creo que estamos haciendo una sociedad, por ejemplo, nuestros padres se leen a la calle por todo. Por todo. Que era nuestra época de la gente que tiene 60, 70 años, protestaron y consiguieron muchas cosas.
0: Uh-huh.
1: Pero nosotros... ¿Qué salimos? ¿Cuando gana España el Mundial? ¿Cuando gana la Eurocopa?
0: Bueno, nos quejamos
1: por cosas... A nosotros nos joden las multinacionales como nos han hecho. ¿Y quién va a la manifestación? Taxistas y familiares de taxistas.
0: Uh-huh.
1: Pero nadie más sale a la calle. Ahora sale educadoras infantiles, que el otro día estuve yo, que estaba en el Alcalá, y van, pues, las educadoras infantiles. Pero nadie las anima ni nadie va a apoyarlas.
0: No.
1: Pero igual que con ese gremio, con todos, ¿eh?
0: Uh-huh.
1: Tú ves algo que pasa, así, pobrecitos. Pero somos muy conformistas. Entonces, como que me incumbe, sí. Esto no me salpica, pues paso, miro para otro lado. Yo lo que creo.
0: Es que el tema de las, digamos, las chicas de infantil, están, ¿cuánto tiempo llevan? Todo el año de manifestación y están, han intensificado. Y están perdiendo pasta al día, porque cada día de manifestación creo que están perdiendo casi 80 euros de...
1: Llevan más de 60 días en huelga indefinida. Más de 60 días, que yo, como estoy hablando con ellas, te cuentan y dices, hostia, 60 días. Es que le quitan mucha pasta. Y es que hay gente que tiene hijos, que tiene alquileres.
0: Uh-huh.
1: Pero claro, como den un paso atrás, pues la consejera se frota las manos, claro.
0: Es lo que busca.
1: Hombre, claro.
0: La consejera.
1: Lo consiguió con nosotros.
0: Uh-huh.
1: Somos autónomos, pues esto más de 3 semanas no aguantan. Y así pasó.
0: Uh-huh.
1: ¿Qué es lo que quieren conseguir con ellas?
0: Pues que me parece lamentable. Y voy a ser crítico aquí. Me parece lamentable que con cierto sector, y sobre todo las multinacionales, os pongáis de rodillas y contra gente que está cuidando... a nuestros hijos, en los colegios, en las, bueno, las guarderías, en este caso, en infantil, ni siquiera tenéis la dignidad de dar lo mínimo a ellas. De dar lo mínimo a ellas. Es que me parece indignante. Y son chicas que están, una, con casi 18 niños,
1: pues mira,
0: por clase.
1: Los menores de un año
0: son 6.
1: 8 por clase.
0: 8 por clase.
1: 8. Cuando en otros países hay 4.
0: Uh-huh.
1: Luego, de 1 a 2 añitos, creo que son 14. Pero es que de 2 a 3 son 22 niños por cada profesora. Pero vamos a ver, niños que le hace falta cambiar pañales, que dale, que comen, que uno se pueda atragantar.
0: Y que pues, algunos se tengan necesidades especiales.
1: Me contaban, claro, bueno, eso sin contarlo, claro. Pero a mí me contaban que hacen en el baño, en el servicio de los niños. Pues claro, una está con 22 y no se puede ir fuera de clase. Y hacen pis... Y sus necesidades en los baños de los niños, porque no pueden salirse fuera de clase.
0: Claro.
1: Es que es muy fuerte. O que le pasa a alguno uno y a la que te da la vuelta te lo están liando otros.
0: Sí.
1: Son niños de 2 añitos, que uh-huh. muchos no saben ni andar.
0: Que sí, que sí.
1: Entonces, lo que no, a mí lo que... Eso es para mí lo de las cosas más graves. Pero también que cobren el mínimo. O sea, nadie en España cobra menos que ella, currando 8 horas. Nadie. Cobran el sueldo mínimo. Como una persona que ha estudiado para mantener, para educar a unos niños, puede cobrar el mínimo. O sea, cualquier persona de lo que sea, sin estudios, sin ninguna preparación, se pone a trabajar en cualquier trabajo y ya cobra lo mismo que ellas.
0: Sí.
1: Cuando ellas han estado... Y es más, yo las conozco algunas y se ponen a hacer cursos todos los años para formarse. Ahora están haciendo cursos para tratar a niños con educador, con sí, necesidades especiales. Claro, todo eso se tienen que hacer cursos de formación y la hacen fuera de su horario laboral.
0: Sí.
1: Y después, y se los pagan ellas muchos, ¿eh?
0: Sí.
1: Para que luego cobren el mínimo. Es que no lo entienden, es que no hay dónde agarrarlo. Y lo peor de todo es que no se dignan a negociar con ellas, que es lo más fuerte de todo. Que a la gente que estamos pagando todos, sean de un bando o de otro, me da lo mismo, no se dignan a decir, pero a ver, vamos a intentar solucionar esto. Porque si se hubieran dignado, yo creo que o son muy torpes, o en menos de 60 días, yo creo que 3 meses ya dan para haberlo arreglado.
0: Sí, pero no les da la gana y esta comunidad funciona así.
1: Claro, como ellos no llevarán a sus hijos ahí...
0: No, no los llevan.
1: Y yo lo que digo, y dejé muy claro en un reel que hice, que aunque la gente lo toma así, tú olvídate que eres de cualquier signo político. Me da lo mismo derecha, izquierda, de centro, que me da lo mismo. ¿Tú ves normal que una persona cobre el mínimo cuando haya estudiado, cuando se tiene que dar con tantos niños? Es que me da lo mismo que sea de derecha, de izquierda, es que de Pepito Pérez. Es que no, es donde agarrarlo. O sea, es sentido común.
0: Es responsabilidad, es decir, son gente que está cuidando a tus hijos.
1: Al futuro.
0: A tus hijos. Y cuidar a tus hijos es una responsabilidad muy grande.
1: Claro.
0: Porque son muchos niños. Muchos, tienes que estar pendiente de absolutamente todo. Pues sí, eso me toca a mí la... Porque te he visto ayer, lo que o antes de ayer, creo que hablaste de... Que sí, decía la gente, no, es para que buscan 2 meses de vacaciones.
1: No, no, es que mucha gente me han puesto en comentarios... Bueno, ya verás cómo harán los 3 meses de vacaciones y no hacen huelga. ¿Qué 3 meses de vacaciones?
0: Si solo tienen uno.
1: Solo tienen uno, que no van a primaria ni a secundaria, que tampoco lo tienen, ¿eh? No llegan a 3 meses los profesores. Pero que no tienen el mismo calendario laboral que un profesor de primaria ni secundaria, que ya solo tienen un mes al mes, como casi todos los trabajadores de este país.
0: Agosto.
1: Claro, y se acabó.
0: El 31 de julio se van.
1: Claro, hasta el 1 de agosto.
0: Yo cuando tenía a la niña en la guardería, la sacamos la última semana de julio.
1: Claro.
0: Y era un alivio para ellas, porque estaban bajo mínimos, pero con mucha gente allí. Y había gente que preguntaba, ¿y agosto no abrís? Digo, lo que faltaba ya.
1: Claro, por eso digo que... Pero bueno, todo mi apoyo a ellas y poco más podemos hacer.
0: Sí, pero bueno, si llega, llegará. Y claro, aquí desde los taxistas pues hay que mostrar su apoyo, sí, nuestro totalmente apoyo hacia ellas. Y yo creo que va a llegar,
1: pues exactamente. Sí, ojalá y que sea pronto.
0: Sí, sí, sí, estoy seguro. Y ojalá lo consigan, ¿eh?
1: Pues sí.
0: Ojalá al final la comunidad nos escuche y haga algo.
1: Que todo el esfuerzo que están haciendo que sirva para algo.
0: Hoy estaban en la puerta. En sí, donde yo vivo, las de, digamos...
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4: Con 34 minutos.

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1: 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Son las 9:39.

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En todo momento, Jorge Ramos Calderón, en Corazón Tropical, la radio de la integración desde Madrid. La escasez de combustible que atraviesa Cuba desató una cadena de colapsos simultáneos que alteran la vida cotidiana en La Habana. Los negocios privados desvían el gas doméstico para generar electricidad propia y las calles de la capital acumulan toneladas de residuos que el Estado ya no puede retirar con sus camiones recolectores. El desvío del recurso tiene un costo directo para los hogares cubanos, pues el acaparamiento y la reventa del gas en el mercado informal reducen la disponibilidad para las familias, que en muchos casos deben sustituirlo por leña o carbón para cocinar los alimentos. La misma escasez de combustible explica el deterioro del servicio de recolección de residuos en la isla de Cuba. Para Corazón Tropical en Madrid, con todos los temas en todo momento, soy Jorge Ramos Calderón.

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1: 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Son las 10:38.

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todos los temas en todo momento desde Radio Corazón Tropical, Jorge Ramos Calderón. El famoso actor Tom Hanks ha protagonizado algunas de las películas más apreciadas de la historia del cine, desde Forrest Gump a Náufrago, Salvar al Soldado Ryan o Toy Story. Estas u otras de su extensa filmografía son por seguro algunos de los largometrajes que más fascinan a millones de espectadores. Pero el ganador de 2 premios Oscar por Filadelfia en 1993 y Forrest Gump en 1994 tiene claro desde hace 3 décadas cuál ha sido su mejor película. Se trata de Jason y los Argonautas. Así lo afirmó Tom Hanks durante la entrega del premio Gordon Sawyer, según recogió el diario The New York Times. Para Corazón Tropical en Madrid, con todos los temas en todo momento, soy Jorge.

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5: Son las 12:32.

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